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1: 9:53 p.m.
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1: 10 de la noche con 56 minutos.
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1: 0:04.
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1: 1:00 a.m. con 14 minutos.
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1: 2 de la madrugada con 28 minutos.
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1: 3 de la madrugada con 40 minutos.
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1: 3 de la madrugada con 51 minutos.
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1: 5 de la madrugada con 2 minutos.
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1: 5 de la madrugada con 50 minutos.
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4: Hola, hola, hola, ¿qué tal? ¿Cómo está? Buenos días. Buenos días, buenos días, buenos días, buenos días. Les saluda a esta hora de la mañana el tío Jaime. Por supuesto, le acompañamos en este programa especial. Hasta las 10 de la mañana vamos a estar acompañándole. Ay, ay, ay, así que para que se pongan en contacto nomás, porque hoy día sí celebramos el 18 de septiembre, pues. Hoy día se celebra el 18 de septiembre y en Chile se celebra la fiesta patria. Ahí vamos a dar tiro nomás, ¿qué tenemos por acá? ¡Aló!
5: ¡Aló!
4: Hola, hola, buenos días.
5: Buenos días, tío Jaime.
4: ¿Qué tal, qué tal? Cuénteme.
5: Podríamos escuchar Corral de Piedra, por favor, por Antonio Pilar.
4: Corral de Piedra. La busco al tiro, no hay ningún problema. Corral de Piedra, Antonio Aguilar, para saludar a Chile con esta canción. Pues no hay problema.
5: Sí, para saludar a mi vecino y al Emilio.
4: Listo, ningún problema.
5: Listo. Gracias, tío Jorge.
4: ¡Felices fiestas!
6: ¡Feliz cara con todo cariño!

0: Hoy el 18 de septiembre del año 1810, no se olvide, el hito del año 1810.
1: Agarran un sobrepaso que llegan a cuarta guerra.
0: Ese día se conformó la primera junta para administrar el país tras la captura del rey español Fernando VII. No es la independencia, formal de Chile se firmó más tarde, el 12 de febrero del año 1818. Consolidación del 18 de septiembre quedó como la gran fiesta nacional por motivos prácticos, económicos y de tradición. El 18 de septiembre, porque saludamos a toda la gente que le tocó trabajar en el día de hoy, en este 18 de septiembre. Tradición en las personas. Comen empanada, toman chicha, vino y bailan cueca. Claro que cuando llaman a la radio piden música ranchera. Ya, les saludamos entonces a toda la gente, a toda la gente que esté en sintonía. Pueden ponerse en contacto si gustan al 752-760101, 752-760101, o bien a nuestro WhatsApp. No hay ningún problema, también nos pueden mandar peticiones al WhatsApp. Vamos a tocar hoy día, vamos a tocar harta música chilena, harta música chilena.
2: Gracias, oye, que se pasaron también, que son amables ustedes, pero me van a dar permiso para tomarme un traguito, por favor, de nuevo. Con esta sí que le ha hoy día regalado, ¿cierto? Salud. ¡Que está rica la cosa! Les voy a contar una cuestión que me pasó un día cuando yo andaba curado. Porque yo también me he curado de repente. Ahora no estoy curado. Es el clima de estos lugares que me hace mal. Pasan tantas cuestiones cuando uno anda curado. También yo les voy a contar. El otro día, y a lo mejor así caminando yo medio curado, medio normal. Cuando de repente veo que de una puerta de un restaurante salen dos curados abrazados. ¡Ah! Rodito. Abrazados así. Y yo me apuré un poquito para escucharles la conversa. Y uno le dijo al otro: ay, compadre, compadrito. Perdóneme, compadre, ¿está ahí más? Dice, compadre, hemos comido, hemos tomado, hemos hecho todo lo que hemos querido con nuestra plata. Compadre, ¿por qué no vamos a hacer el amor ahora? Entonces el otro le dijo, compadre, me va a perdonar, le dijo, pero a mí se me acabó la plata, le dijo. ¿Pero para qué nos vamos a cobrar, pues, compadre? Le dijo.

0: ay, ay, cabrito, ahí estaba el clavil, pues ya ando borracho, ¿ah? ¿Eh? Un buen tema musical, sin duda alguna. ¡Aló!
1: ¡Aló, aló, amigo! ¿Cómo nació?
0: Bien, pues, amigo, siempre bien, siempre bien, siempre bien.
1: Bueno,
0: cuénteme.
1: Día voy a ir una pasada de mi hermano que está de cumpleaños día.
0: Ya, perfecto.
1: Amigo mío, que quiero saludar ahí a los recientes, a los Sebastián, don Alejandro.
0: Ya.
1: A Sebastián Lucy y a todos los demás.
0: Perfecto.
1: Y necesito una canción que me dice una buena de Tito Fernández.
0: Ya, pues, amigo, ahí le buscamos algo de Tito Fernández, no hay ningún problema, pues, amigo. ¿Ah?
1: Que vaya bien en todas sus cosas.
0: Que tenga buena fiesta también, ¿ah? Tito Fernández, le buscamos al tiro. Ah, Tito, ya, que esté muy bien. Vale, vale, vale. Tito Fernández, el Tito Fernández tiene varias canciones de Tito Fernández, pues buena canción. Pero claro, estamos pidiendo... Estoy curado, ahí tenemos otro también, pues. Estoy curado, esta puede ser, ¿no? Al coger... ¡Esa mierda! Esa me gusta a mí, pues. Oye, la señora que me llamó a primera hora para consultarme un número telefónico, lo tengo aquí, ¿ah? ¿Eh? Así, si me puede llamar de nuevo, si me puede llamar de nuevo la señora que me envió el fono contacto de una panadería. Aquí le tengo el número, ¿ah? ¿Eh? Para que me llame, por favor, para no estar dando el número en vano, ¿ah? ¿Eh? Recuerda que hoy día tenemos una programación especial desde las 6 de la mañana y hasta las 10 de la mañana. Hasta las 10 de la mañana va a estar el encachadito aquí acompañándoles. Sí, señor, para todos los viejos, para todas las viejas, para todos los amogados y para todos los... ¡Aló!
2: ¡Aló, buenos días, tío Jaime! Yo soy...
0: ¿Usted es la que me pidió el número?
2: Sí.
0: ¿Ya tiene,
2: sí.
0: ¿Tiene dónde anotar?
2: Sí.
0: Ya, 96... ¿81? 06 431. Le repito, 96 81 06 431. Del
2: ya.
0: Campo Panadería.
2: Ya, tío Jaime.
0: Que le vaya muy bien, ¿ah?
2: Muchas gracias.
0: Aproveche y pedime alguna canción, pues, amiga.
2: Sí, un tema de Jorge Yañez, por favor, cualquiera.
0: Bueno, Jorge Yañez también. Ya, por ningún problema, muchas gracias.
2: Ya, muy amable, gracias.
0: Ya, mi amor, que lo pase muy bien, ¿eh? Que lo pase bien en familia, disfruten, coman harta empanada, no tanta tampoco, porque si no vamos a engordar como caballo, oiga. Uy, oiga.
3: Estoy curado, pues, mi cago, que tiene raro. Puta, que acaso no gano lo que me he gastado. ¿Cuál es el delito para ser tironeado? Dígame los hijos para el tiro. Encantado. Estoy curado, le dije, no yo. Tengo pena. Y muy dueño soy de tomar lo que quiera. 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
1: Ay, harto corta la canción, pero le vamos a tocar una larga. Una larga. Jorge Yañez, esta me gusta a mí. ¿Eh? ¿A usted le gusta esta? Mire, escuche.
2: En el año 1984, nuestras madres, esposas y abuelas tenían que enfrentar una situación bastante difícil, porque la mayoría de los hombres estaban empeñados buscando trabajo o en la lucha político-social de la época. Allí nace esta historia imaginada de la vida real. Pero, abuelita, por Dios, yo creo que no hay derecho. Mire cómo tiene el pecho con esa terrible tos. Ya se lo dijo el doctor que no debía fumar. ¿Sabe usted que le hace mal después no duerme tosiendo? Que se lo vengo diciendo de que salió al hospital. La abuela miró a su nieto aguantando el chaparrón y aunque tenía razón le divertía su reto. Con sus ojillos inquietos que no paraba de mover, parecía comprender esa larga letanía, pero el buen muchacho oía como quien oye llover. Que la abuela no fumara era la orden del día y el muchacho la cumplía aunque ella se enojara. Por una vez que pasara, pero más capaz que muera. Y como el nieto insistiera en querer meterle miedo, con el pucho entre los dedos le dijo de esta manera: tal vez tú tengas razón, como dijo el doctorcito, que si fumo un cigarrito me acerco más al cajón. No te dé preocupación, que para mí es un consuelo tocar las puertas del cielo

0: porque antes nunca fumé. No le encontraba el sentido andar con pucho encendido y echar humo como un tren. Sería soledad tal vez, o la pena, qué sé yo. Cuando tu abuelo murió solo sabía llorar. Entonces empecé a fumar y el tronco se acostumbró. Tu abuelo era un hombre sano, de una gran inteligencia. Él no hacía diferencias entre los seres humanos. Todos eran sus hermanos. Chico y grande respetaba. Yo de niña lo admiraba. Lo encontraba diferente. Y cuando ya estuvo ausente, fumando lo recordaba. Quedé con tu padre chico y tuve que trabajar. Así empecé por lavar la ropa de algunos ricos. ¿Cómo la ve? No me explico. Las toneladas de ropa. Como la plata era poca, yo bajaba la cabeza y me enfrentaba a la artesa con el cigarro en la boca. Así pasaron los años, con sus días y sus meses. La vida se desvanece como el humo del cigarro. Tu padre, mozo bizarro, salió igualito a tu abuelo. El trigo del mismo suelo siempre dio buena cosecha. Yo, contenta y satisfecha, echaba humito para el cielo. Conoció a tu madre, yo le di mi bendición, pues tenía un corazón igualito al de tu padre. Pero por esos desaires que nos da el destino cruel, a poco de tu nacer, se la llevó un viento frío. Tu padre lloraba al lado mío, yo fumaba al lado de él. Así te criaste tú, entre tu padre y tu abuela, con muchas noches en vela para cuidar tu salud. No tiene el pobre quietud en su lucha por la vida. A poco tiempo, otra herida en nuestro pecho se abrió. Tu padre desapareció. Por razón desconocida, lo busqué por muchos días, recorrí todo lugar, al fin lo vine a encontrar en cuartel de policía. Allí me dijo la usía que lo tenían por pillo. Lo pillaron en corrillo, en una huelga de obreros, y al verlo allí prisionero, le dejé mi cigarrillo. Después me lo relegaron a una zona muy fría. Enfermó de pulmonía, dicen, y allá mismo lo enterraron. Para el hombre lo más caro siempre han de ser sus ideas. La vida lo pone a prueba al que es capaz de pensar. Y el defender su ideal hasta la muerte lo lleva. Y aquí estamos los dos, con todito lo sufrío. Y yo veo al nieto mío preocupado de mi tos. Alabado sea Dios, no seas intolerante. Hay cosas más culminantes que los bronquios de tu abuela. Que salgas bien en la escuela, por ejemplo, es importante. El nieto se le acercó, cariñoso, humildemente, y besándole en la frente sacó un hilillo de voz. Abuela, No crea que yo la quisiera molestar. Solo la quiero cuidar. Usted es lo único que tengo. No crea que no comprendo su manía de fumar. Pero tiene que cuidarse. Si no es por usted, por mí. Yo quiero verla feliz y usted tiene que ayudarme. Si no, ¿pa' qué iba a criarme y a sufrir tanto desvelo? Yo soy lo que fue mi abuelo, lo que mi padre quería. Ahora yo soy su guía y su único consuelo. Y si se me va a morir, que no sea a su manera, que sea cuando Dios quiera, que aún es tiempo de vivir. Ella quiso discutir y de nuevo argumentar, pero se largó a llorar y lloró, lloró y lloró. Y si algo le prometió, yo no lo alcancé a escuchar.
1: Ay, ay, ay, se oiga, buena, buena la historia, ¿eh?, de la abuela. ¡Fuma ahora, pues!
2: 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Agarran un sobrepaso que llegan a cuarto.
1: ¡Esa mierda que andáis con cagada! ¡Carajo, dijo un tendero! Si no me agacho, me cago entero. Un día de sol ardiente, un ternerito andaba caliente y una vaca sin disimulo se paró y le paró el cuyo. ¡Ya! ¡Ya, ya, ya, ya! Oiga, me estaban contando que, bueno, ayer estuvo Ruta 5 en la explanada del Estadio La Granja. Ruta 5, y la gente le quiere mucho, la gente disfruta con Ruta 5. Después de 10 años, ¿ah?, sin estar en escenario formalmente, lo hicieron el día de ayer con un éxito total. ¿Ah? ¡Aló! ¡Aló!
3: Buenos días, tío
1: Jero,
3: ¿cómo está, viejo lindo?
1: ¿Cómo estás? ¿Ane bueno allí?
3: Bueno, viejo, ¿todo? ¿Quién dijo que yo tomaba?
1: No, si estoy guayando.
3: ¿Cómo estás? Yo tomé todo lo que tenía que tomar y guayar en la vida ya, pues.
1: Ahora estáis puro comiendo carne.
3: Ahora, exactamente, pero, comiendo puro bistec del bueno nomás.
1: Pero pura cruda nomás, ya.
3: Ya,
1: te pusiste ya. No, es un chiste, es un chiste.
3: No, es un chiste, dijimos ahí, güey, es un
1: chiste. Mira que la otra vez casi te dieron con la chanca, así que...
3: ¡Suya!
1: ¡Se estuvo madre que arrancáis, guacho!
3: Bien, yo me diría, tío Jaime.
1: Qué bueno, mi amigo. Yo creo que diría usted va a descansar hoy día, ¿o no?
3: Pasaría la pega, ¿no?
1: Va a salir a la pega hoy día.
3: Pero yo trabajo en las drogas, weá, no me interesa que haya días sellados para mí, yo estoy ahí con la weá
1: sellado. Claro, bueno, hay mucha gente que somos, yo también me sumo, que somos así, aquí.
3: Sí. Y los días, oiga, tío Jaime, los días son igual como cualquier día, ¿no? Si las fiestas de ahora no son igual que las de antes.
1: No, ¿sí? Totalmente de acuerdo. Totalmente.
3: Las fiestas de antes, me acuerdo yo que nos juntábamos todas las familias, los hermanos, los papás con su familia y toda la cuestión, y ahora no, hombre.
1: Íbamos en el día, pues, antes íbamos en el día las ramas, poñón.
3: Sí, voy a ir a ramar a un bonito, ramas de ramas, pues, de ramas de eucalipto.
1: Sí,
3: pues,
1: de ahí vienen las ramadas de ramas de eucalipto. Sí, sí, pues, en donde se podía ir a pasar bien en el día, no había pelea. Ni una weá, ahora no.
3: No, ahora los huevones, los cabros culiados se toman un saco y empiezan a pelear, a cagar, a huelas culas, weán, ¿no?
1: Es verdad, toda la razón, toda la razón.
3: Andan puros weán, esos weones no saben compartir ni una cuestión, pues.
1: Toda la razón, amigo mío, toda la razón.
3: Sí, no, yo voy a pegar ahora, en un rato más voy a trabajar y trabajo todo el día y mañana yo creo que también voy a trabajar.
1: Llamo, amigo mío, que tengo una muy buena jornada, le puedo regalar alguna canción, la que usted quiera, amigo, la que usted quiera.
3: ¿Puta? Oiga, tío Jaime, póngame una de un cumpleaños, que estoy de cumpleaños, mi yo.
1: Pero muchas felicidades, pues, amigo mío.
3: Puta, gracias, tío Jaime.
1: Mira, qué bonito, ¿eh? Qué bueno. Oye, sí, muchas felicidades, pues, amigo.
3: Cumpleaños, ¿eh? Día, pues, 49 años ya, tío Jaime.
1: Ay, ay, ay.
3: Sí, más que vamos andando para los 50 ya.
1: No, pero la mejor edad, amigo.
3: Sí, bueno, yo siempre alegre nomás.
1: Qué bueno. No, nada más, amigo, nada más. Hay que ser alegre en la vida, tratar de no ser amargado, tratar de disfrutar la vida. Y todo tiene una explicación. Si pasa algo, Bueno, por algo está pasando la weá, hay que buscarle.
3: Exactamente, así es la weá, no.
1: Hay que buscarle.
3: La weá al hombre, porque si echa la weá al hombre, estamos cagados.
1: No. Uno tiene nada más que. Si hay problemas de deuda, se pagará las cagadas, pues si hay problemas de salud.
3: De alguna manera,
1: Ese es mi toro.
3: Yo por dicho, yo la carga, se reina por el camino, mierda.
1: Exactamente, socio, exactamente. Toda la razón. Toda la razón, ¿ah?
3: ¿Eh? Sí, pues, tío gente.
1: Oiga, le vamos a tocar esta canción primero. El cómo es mi perro me decía, oiga, para el cumpleañero, ¿ah?
3: ¿Eh? Oiga, tío Jaime, saludemos a los chiquillos en primer lugar ahí.
1: Ya póngale más, salúdelo mientras yo busco una canción.
3: Saludito al amigo Tránsito, al amigo Lechuga, al hombre que a Caldito que está cuidando los corderos de arriba.
1: Ya.
3: A toda esa gente que levanta temprano en la mañana, pues.
1: Ya, pues, amigo, ningún problema.
3: De parte de poco, una canción bonita para esa gente nomás, pues.
1: Vale, patroncito, ningún problema.
3: Ya, tío Jaime, listo, cuídese, que tenga bonito fin de semana. Chao,
1: un abrazo a la distancia y feliz cumpleaños.
3: Ya, nomás,
1: feliz cumpleaños, feliz, amigo. ¿Eh? Después nos faltará.
3: Ya, nomás, gracias.
1: Nos faltará quien le apague la velita.
3: Ya,
1: chao. Aguarda, vamos a contestar al tiro. ¡Aló!
4: ¡Hola, tío Jaime!
1: ¡Hola, Lechuguita! ¿Cómo está?
4: Bien, con el favor de Dios.
1: Qué bueno.
4: Aquí haciendo el empeño que salí a trabajar.
1: Ese es mi toro, que le vaya muy bien, pues, amigo mío, que le vaya bien, ¿ah?
4: ¿Eh? Ah, sí, que aquí estoy.
1: Que le vaya, pero muy bien, amigo mío, ¿ah? ¿Eh? Ya, ¿alguna canción, oiga? ¿Alguna canción?
4: Muy re bien aquí, voy a salir cargadito para afuera.
1: ¿Alguna canción, amigo?
4: Sí.
1: ¿Cuál?
4: ¿Alguna canción, oiga? La Reina del Sur.
1: Ya, perfecto, listo, amigo. Buen día. De ahí le tocamos a la Reina del Sur. Nos vamos entonces con el Cómeme Perro primero, ¿ah? ¿Eh?

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1: Ay, ay, ay, programación especial en este día de fiestas patrias. Saludos ahí para todos los que están conectados a esta hora de la mañana, pues. ¡Aló!
2: Hola, tío Sandy.
1: ¿Qué tal, qué tal? Buenos días.
2: ¿Cómo estamos? Aquí estamos ya en las puertas instalados.
1: Ah, perfecto, tempranito entonces el amigo Rulo. Así que un abrazo para usted, que le vaya bien, que tenga buen día, felices fiestas,
2: ¿eh? Sí, vimos varios puestos ya armando aquí, incluso pasaron vendiendo el desayuno. Aquí estamos con el amigo Papón. Aquí hay puestos de ropa instalados ya.
1: ¿Ya?
2: Entonces, bueno, estamos, como les digo, para atender al público hoy día. Tenemos de todo, ¿eh? Hay de todo, va a haber de todo. Fruta, verdura, papa, cebolla, que todas esas cosas. Incluso andan vendiendo este carbón por ahí.
1: Perfecto, que le vaya súper bien, ¿ah?
2: Estaba escuchando que estuvo muy bueno el éxito de la Ruta 5. Me estaba diciendo un muchacho aquí que fue a verlo, pero creo que este cabrón tuvo que tocar un rato sentado por el que está operado.
1: No, pero está bien, pues está bien, está muy bien.
2: Sí, que tiene muy buen éxito, creo que lo apoyó mucho la gente.
1: Del momento que estuvieron allá, ya es un tremendo éxito, un triunfo, así que bien, bien, bien. Sí, sí, sí.
2: Mire, yo la verdad de las cosas que creo que el día 19 me gustaría ir a verlo, la verdad de las cosas, porque que
1: ¿ya?
2: Los Ruta 5 estuvieron tantas veces en mi casa, en mi local, entonces cuando yo...
1: Ellos pero si, mí, si usted se manda solo, señor, puede ir hoy día, mañana, pasado, cuando quiera, señor.
2: Bueno, si voy a ir, vamos a trabajar hoy día y voy a ir mañana a verlo a ellos, especialmente a ellos.
1: Perfecto, me parece bien, ¿eh?
2: Ya, tío Jaime, vamos a estar escuchando, les traigo un radio aquí, y traigo que ponerlo despacito porque hay un nanita enfermo en una casa, entonces... Pero aquí los amigos lo están escuchando, todos los que vamos a trabajar.
1: Ya, saludo entonces a todos los amigos y amigas que están trabajando a esta hora de la mañana ahí en la Feria de las Pulgas. Oye, hablando de la Feria de las Pulgas, oye, recuerda que la Rosita de las Flores va a trabajar igual día, ¿eh? La Rosita de las Flores trabaja igual hoy día con sus tulipanes, con sus lindas rosas, con sus lindos arreglos florales, ¿eh? Por supuesto, le vamos a hacerle mención a la Rosita de las Flores, que tanto tiempo me ha apoyado a mí. Porque hoy día es un programa especial. Hoy día no es con auspiciadores, ¿eh? Pero algunos hay que regalonearlos también, ¿eh? ¡Aló!
3: Aló, hola tío Jaime, buenos días.
1: Hola Claudina, ¿cómo estás? Bien, polla, bien. Muy bien.
3: Qué rico, que está bien, qué bueno.
1: Cuénteme usted. ¿Y usted cómo está? ¿La familia cómo está? ¿Todo bien?
3: Todo bien, gracias a Dios.
1: Qué bueno. ¿Alguna canción?
3: ¿Se puede una cueca, porfa?
1: Sí, por supuesto, ningún problema. Tengo ya cuecas de... ¿A usted le gustan los Hermanos Campo?
3: Sí.
4: ¿Y a quién se le ocurrió poner este disco?
1: Vale, ningún problema.
3: Ya, tío Jaime, que esté muy bien.
1: Un abrazo, que esté muy bien también para usted y para toda la familia. Pásenlo bien, nos vamos primero con Ruta 5.

0: Ah, pero si no bailan no la voy a tocar, pues weón, una pareja, no más salgan más, pues weón. Puta, pidieron una canción de Ruta 5 y no baila nadie, pues ya, pues vayan, salgan a bailar. ¡Aló!
1: Buenos días, tío Jaime.
0: Buenos días, señor. ¿Cómo dice que le va?
1: Bien, pues gana de bailar, ¿no? Pues ya, pues, ¿tiene ahí alguna chascona, no?
0: No necesito nadie para bailar, bailo solo igual, nomás.
1: Por último, ves una muñeca ahí, pues.
0: Estamos trabajando aquí, pues, amiguito. No hay pre bailo solo, aquí agarro la silla, mierda, que tiene ruedas y bailo con ella.
1: Un saludo a todos, oiga.
0: ¿Ya?
1: Me gustaría escuchar una tonada a mí de los guasos ficheros.
0: Esos buenos son de derecha. ¡Ya! ¡Ningún problema!
1: Ahí. No,
0: ningún problema. Ahí le tocamos una. Vale, mi amigo. ¡Ningún problema!
1: Que esté bien y cuídese.
0: ¡Un abrazo!

0: ¿Y a quién se le ocurrió poner este disco cuando aquí hay puras cuecas chilenas?
1: Eso es lo bueno para aturdido, porque a mí me gusta bailar y tomar. ¿Y vos por qué no tomáis?
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2: Está bien.
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0: ¿Vos te creís muy ladino cuando te mandáis un taco? 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
1: 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Acuérdate por tu abuela que era un empedernido. 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
0: 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No como vos, limosnero, que por trago la cantáis y al ratito te curáis. Lo mismo que mosque en leche. Si parecís cabeche, cada vez que te embriagáis.
1: Cantemos la cueca mejor, compadre.
0: Ya, que ponga atención la gallá y que se raje el piano con la primera pata porque dejé de tomar.

ay, ay, que ahorita así es nomás, compañero, poniéndole sabor, poniéndole folclore en este día que estamos celebrando, por supuesto, Fiestas Patria. ¿Se dan cuenta que hoy día no hay publicidad? Hoy día no hay publicidad. El que quiera publicidad, póngase en contacto conmigo y ahí...

0: y hablamos de Loki. Hoy día festivo. Hoy y mañana no hay publicidad por si acaso. ¿Eh? Bueno. Solamente canciones y saludos nomás. ¿Eh? Aguarda. Aguarda que me están llamando aquí. ¡Aló!
1: Estoy esperando la canción de feliz cumpleaños, tío Jaime.
0: ¡Al tiro!
1: Una guaraquía con la gata,
0: muñeco. Llámame, al tiro.
1: ¡Ya,

0: Ay, no más cabrito, ¿eh? ¿Qué quiere que le... 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
1: Buenos días, tío Jaime.
0: Buenos días, patrón, ¿cómo le va?
1: Por aquí, cabalico, escuchándolo.
0: Felices fiesta, amigo, ¿eh? Felices fiesta.
1: Igualmente, tío Jaime.
0: Cuénteme, patroncito, ¿qué canción quiere escuchar?
1: Oiga, primero le quiero decir una payita al amigo... Al amigo Sopo.
0: Póngale.
1: A ver si responde el tiempo.
0: No, si te cayó chucha, capaz que le responda.
1: Ya, mire, le voy a decirle yo. En un rancho de Carrizo, yo oí una oraduría. Era un perro con un gato que por algo discutían. El gato le dijo al perro, a mí me quieren las damas y duermo en las mejores camas. No como vos, gato, el perro mierda que dormís en el suelo. El perro ya enojó y luego le contestó. Mira, yo viajo a la cordillera, lejos. Cazo tigres y leones. No como vos, gato, mierda, que hay puras cagadas ratones ahí.
0: Bueno.
1: Yo... Una cuequita, tío, no es que el hombre es medio cordillerano, por eso.
0: Ese rato es totalmente cordillerano, pues, oiga. Sí, ahí le voy a poner una cueca buena. Yo le voy a contar.
1: Póngale una cuequita.
0: Sí, sí, tengo varias cuecas aquí, sí, tranquilito, que estoy de acuerdo.
1: No le toque nada de cumpleaños, déjenle pa toda esa semana, digamos.
0: No, si le vamos a saludar. Yo le voy a mandar una buena, oiga. No he visto mojón más lindo. Aquel que cagó mi tía, comieron 42 perros y mierda queda todavía.
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0: Ya, Sopita, báilate este con la gata, wey.
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0: Ay, no más que ahorita. Era Barzopita para bailar en su cumpleaños. Está de cumpleaños, mi compadre. Pues, ¿eh? Está de cumpleaños y lo aceleró trabajando. Nada, dice que eso es lo que le gusta, él lo hace feliz, está bien. ¡Halo!
1: Digo, Jaime.
0: Dígame.
1: Yo sé que usted hoy día tiene muchos eventos.
0: Sí, señor.
1: Ya, pero yo creo que debe echar una pasadita por ahí por la...
0: No, mi amigo, imposible, imposible. Hoy, mañana y el 20 estoy desocupado, no, amigo. Solamente el 20.
1: Oiga, pero igual ya lo voy a guardarle algo por ahí.
0: No se preocupe, amiguito, tranquilo, no se preocupe. No se preocupe.
1: Está bien considerado conmigo.
0: Muchas gracias, amigo. Muchas gracias. No se preocupe. ¿Hoy día trabaja usted de qué hora hasta qué hora?
1: Hoy día va a darle hasta las 5 más o menos y mañana... Como es efectivo, hasta las 3 de la tarde.
0: Ya, pero hoy día va a ser el sorteo hasta las 2 de la tarde.
1: Claro, hoy día es el sorteo para los 23.
0: Perfecto, así que para los amigos, vayan a la Superferia, Juan Luis Díaz, 2261. Ahí le espera don Alejandro para que ustedes vayan a darse una vueltecita por allá.
1: Exactamente, ahí es el único sorteo para todos.
0: Usted sabe que a los artistas usted tiene que hablarlo con tiempo. Pues,
1: usted tiene los chuchatos y está copado con la sí, gente y no.
0: Gracias a Dios, tengo compromiso hasta el 17 de octubre. Ya, gracias, amigo. ¿Eh?
1: Chao, que esté bien y cuídese.
0: Igual, usted, don Alejandro, que le vaya, pero súper bien ahí, la gente le va a agradecer porque siempre está preocupado, no solamente ganaré, sino también, obviamente, hacer alguna cosita para sus clientes. ¿Eh? De verdad, muchas gracias. Yo quiero también detenerme un ratito. Qué bueno que la gente me llame y me pida canciones folclóricas. Pueden pedir todo lo que quieran, no hay problema, todo lo que ustedes quieran. Pueden pedir, no hay ningún problema, pero si quiere lo que usted quiera, hoy día chipe libre, ¿eh? Hoy día chipe libre. Quiero saludar a la gente que lo está pasando mal, porque también hay gente que lo está pasando mal en el sentido de que partió un ser querido hace poquito. A lo mejor tienen un familiar privado de libertad. A lo mejor alguien está en el hospital. Entonces uno tiene que ser agradecido el poder estar en la casa, tener un plato de comida, tener el pan, tener para comprar una bebida, las frutas, las verduras. Yo sé que económicamente la cosa no andará muy bien, que digamos, pero demos gracias a la vida por estar vivo, por poder caminar, por poder ver, por poder respirar, obviamente, y poder escuchar. Gracias a la vida, nos dice Violeta Parra.

Buenos días, tío Jaime. Un saludo aquí de La Pachita. Un saludo al amigo Pitolo. Con una canción, por favor. Abrazado de un poste. Muchas gracias.

0: Ahí nomás, cabrito, ahí nomás, y nomás poniéndole sabor, poniéndole los temas que ustedes quieren. Ah, en programa especial con motivo de celebrar las fiestas patrias en la radio La Nueva, en el 104.7, Radio Tarina 95.1, Radio Renacer 101.7, Radio Las Garzas 90.5, Radio Positiva de Cabildo 88.7. Foro contacto 752-760101, 752-760101, o el fono WhatsApp más 569-7343-7373. Me llamó una auditora, me dice, tío Jaime, me llamó y borró, y yo le escribí, vaya, le escribí, ¿por qué me borró, oiga? Es que perdí los lentes, le escribí, puras tonteras, no. ¡Aló!
1: ¡Aló, buenos días, amigo!
0: ¡Buenos días!
1: ¿Me puede tocar la canción Los Dos Picaflores?
0: Sí, por supuesto, ningún problema. ¿No hay problema?
1: Ya, que lo pasen bien, que estén bien.
0: Vale, amigo mío. Todos que estén muy bien, pues todos estén bien. Yo estoy feliz, porque a mí usted sabe que yo me encanta estar en la radio, puedo estar todo el día aquí. No aburriera la voz mía, yo estaría todo el día aquí, todo el día. Los Dos Picaflores, ya, pero tocar esta primero que la pidieron antes, ¿ah? ¿Eh?

0: Me han pedido que repita la paradoja de la vida. Y ahí va. Dicen que Dios creó al burro y le dijo: serás burro, trabajarás de sol a sol y cargarás sobre tu lomo lo que te ponga. Y vivirás 35 años. Y el burro contestó: señor, seré todo lo que me pidas, pero 35 años es mucho. ¿Por qué no mejor 20? Y Dios creó al burro. Luego creó al perro y le dijo: serás perro, cuidarás de la casa de los hombres, comerás lo que te den y vivirás 25 años. Y el perro contestó: señor, seré todo lo que me pida, pero 25 años es mucho. ¿Por qué no mejor 15? Y Dios creó al perro. Luego creó al mono y le dijo: serás mono, harás payasada para divertir a los demás y vivirás 10 años. Y el mono contestó: señor, seré todo lo que me pida, pero 10 años es mucho. ¿Por qué no mejor 5? Y Dios creó al mono. Finalmente creó al hombre y le dijo: serás el más inteligente de la tierra, dominarás el mundo, vivirás 30 años. Y el hombre contestó: señor, seré todo lo que me pida, pero 30 años es poco. ¿Por qué no me das también los 15 que rechazó el burro? Y los 10 que no quiso el perro, y los 5 que no aceptó el mono. Y Dios creó al hombre. Y así es como el hombre vive, 30 años como hombre, luego se casa y vive 15 años como burro, trabajando de sol a sol y cargando sobre su espalda el peso de la familia, luego se jubila y vive 10 años como perro, cuidando la casa, comiendo lo que le den, y termina viviendo 5 años como mono, saltando de casa en casa de los hijos y haciendo payasadas para divertir a los nietos. Y esta es la paradoja de la vida. Y yo se las quise contar.
1: Ahí está el tema musical solicitado por el amigo Ignacio Quesada, porque las paradojas de la vida, un buen tema sin duda alguna. Dígame acaso, los abuelos no terminan siendo monos ahí divirtiendo y haciendo payasadas para los nietos. Es verdad. Claro, como uno soy abuelo, pues espérate un ratito más, poguacho. Oye, le tengo una invitación para el día de mañana en Sagrada Familia, en la Plaza de Armas de Sagrada Familia. Tenemos una fiesta de la chilenidad. Buena. Así que los invito, cabros, para que vayan ahí a la Plaza de Sagrada Familia. Ahí vamos a estar haciéndole algo de la animación. Uta, cómo pituteáis vos. No voy a poder nada. ¿Puedo pitutear? Pues si no le pongo... No le filtro nada, así que tranquilito nomás. Tranquilito. Sí, pues gracias a Dios tenemos hartas pegas todavía programadas. Muchas gracias por la confianza de la gente que ha adquirido mi servicio. Así que me parece, pero muy, muy, muy bien. Hoy día programa especial de Fiestas Patrias. Usted puede pedir canciones, obviamente, y no necesariamente folclórica, lo que usted quiera, yo le toco, pero tiene que saber el nombre correcto, exacto, para yo encontrarla, porque me pidieron una canción, me parece que esta es, ¿no? Sí, me parece que esta es El Último Adiós. La vamos a tocar al tirante nomás, no hay ningún problema, ¿eh? Nos acompaña a esta hora la Rosita de las Flores. 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Generalmente en esta fiesta hay mucha gente que va al cementerio también, ¿ah? Va al cementerio, por algún motivo le gusta ir a adornar donde está su ser querido. Bueno, la Rosita de las Flores está atendiendo en el día de hoy. Si usted quiere mención en su programa, póngase en contacto con la radio, hable conmigo y llegamos a un acuerdo. Por aquí me escribieron alguien, la gente escribe de repente sin saber, ¿eh? Me dijo, ¿cómo ganáis hora extra? Por eso aparecí hoy día. Never seen the witty. Yo soy independiente, yo arriendo este espacio, yo vengo porque me gusta la radio y porque me gusta acompañarlos a ustedes, chiquillos, para darle vida a la radio. Obviamente, pues, para darle vida a la radio. Nos vamos con este tema que nos pidió Rosy, dice para acá. la canta Los Tigres del Norte. Bien. Y se llama El Último Adiós.

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Ay, ay, ay, cabrito, el Claver de los Claveles. Este gallo tiene un local ahí en Talca, el amigo Clavel. Oye, me estaba preguntando un auditor, a ver si me pueden ayudar. ¿Hay actividad en Tutuquén hoy día? Por favor. Hay un auditor que quiere ir con sus nietos, dice que se pasa muy bien allá, que hay carreras en saco, pillar el chancho, la gallina, el palo encebado, todos esos juegos típicos que se realizan en algunos sectores que se ha ido perdiendo, ¿ah? ¿Eh? Elevar volantín, quién es el que echa cortado más volantines. Bueno, eso en realidad se está prohibiendo por el tema del hilo invidriado, ¿ah? ¿Eh? Está bien dicho, ¿no? Bueno, como sea, usted me entiende. Pues. Oiga, en Tutuquén me interesa saber si hay actividades hoy día, porque me están preguntando auditores para salir hoy día en la tarde, porque la mayoría de la gente se va, no sé si hoy día o mañana, a este pulmón verde que tenemos aquí detrás de los estudios de la radio. Estamos más o menos, ¿cuánto? A 4 cuadras del Cerro Carlos Condel, acá en Curicó. Y obviamente, masivamente a la gente le encanta ir a disfrutar este pulmón verde, a pasarlo bien, a hacer un asado, y que pasen los buenos con el volantín encima de los asados. ¡Ya! Mentira, porque hay pollos, hombre, hay unos pollitos ahí para hacer asado, así que fantástico, disfruta. A quien le guste, bien, vayan, pásenlo bien, y si pueden en familia, con los amigos, ningún problema. Si el problema es cuando está ahí la mala con la vieja, porque ¿cómo ya ir con ella, weón, si andáis enojado? Yo conozco, weón, así, pues no aquí, sino en nuestro país, yo conozco, weón. Yo conozco uno que se llama, pero como el perro y como el gato, pues le llora, weón, y ahora le llegaron más encima los cuñados y tienen que salir y abrazar a la vieja porque no quieren demostrar que están quebrados como matrimonio. Yo me topé ayer con él, le dije yo, puta, canta ya amoroso, weón. Me quedo mirando, ¿sabes qué? Para la tele, nomás, pues, para la tele. Eso se llama ser cínico. Pues. Oye, el foro contacto de la radio para que me cuenten, por favor, 752-760101, ¿ah? 752-760101. 752-760101. Hoy día se ve mucho la modalidad de hacer una ramada en casa. Hay alguna familia que hacen una ramada en casa y la pasan el descueve. Hay ponche, hay empaná y se dividen las obligaciones. Eso está bien. No le den más pega a la mamá, a la abuela, weón, porque ¡ah, que a usted le queda la empaná tan rica, abuelita! Sí, pero la viejita, usted sabe lo que piensa, ya, ay, no, pues tienen que ayudar, pues viejitos, tienen que ayudar, pues, tienen que dividirse las obligaciones. Por ejemplo, si al tío que le gusta más preparar el ponche, el asado, hay otro que le gusta preparar la, ¿cuánto que se llama? La cancha de rayuela, porque a uno le da por jugar rayuela, justo para Dios, no juega nunca rayuela, pero para 18 agarra las monedas o alguna y juega rayuela. ¿Por qué así la weá? Así. Este anduvieron muy bien, ¿eh? Muy bien me contaron. Yo no he ido, pero me contaron que anduvieron muy bien. ¡Ruta 5! ¡Felicidades!

Ay, ay, ay, cabrito, ¿qué quiere que le diga? Oiga, para el amigo auditor que me llamó si había algo en Tutuquén, efectivamente, aquí un amigo me cuenta que sí, hay una actividad a las 2 de la tarde en la cancha organiza el Club Deportivo de Tutuquén. Hoy hay una actividad desde las 14 horas en la cancha y organiza el Club Deportivo Tutuquén. Bueno, ¿ah? Bueno, así que para el amigo auditor que nos llamó, porque va a salir con los nietos, vaya para allá con los nietos a disfrutar y a pasarlo bien. Qué bueno, amigo, me parece, pero muy, muy, muy, muy bien, ¿eh? Ah, esta es una aventura, na. Oiga, vángase contacto, cabrito, pidan canciones, no hay problema, para eso estamos tocando de todo, menos reggaetón, reggaetón yo no toco. Pero cumbias clásicas, ranchero, música folclórica, vamos a tocar a Tito Fernández, al Claver, a Lalo Virche, lo que me pidan, póngale nomás, compañero, así que no hay ningún problema, porque es una programación especial hasta las 10 de la mañana, nos vamos a quedar en el día de hoy, de las 6 de la mañana y hasta las 10, acompañándole a ustedes, pues amigos, que se están levantando algunos, otros ni siquiera se han acostado. Oye, hoy día en la mañana andaba bastante vehículo, a las 5 de la mañana andaba bastante vehículo en las afueras ahí, el sector La Granja. Obvio, si había ramapo, que se quieren acostado. No. Yo no estoy diciendo que se queden acostados, pero andaba bastante vehículo dando vuelta por allá. Vale. Por acá dice, ¿me puede tocar un tema musical, el asadito, tío Jaime, por favor? De los Lumaquinos Alegres, pero encantado, amigo, que la tocamos al tiro nomás, ¿ah? ¿Eh? Cuando faltan 18 minutos para que sean las 8 de la mañana, no se preocupe porque nos vamos a quedar hasta las 10 de la mañana.

0: Ya, ¿qué quiere que le diga? Ahí no, no, no, no, sí terminó. Pues. Ahí no, poniéndole sabor a la mañana. A ver, ¿qué dice por acá?
1: Buenos días, tío Jaime. ¿Me puede poner tres cuequitas de los hermanos Campos, ya que estamos en 18 y que pase un buen 18 y salude a todos esos viejitos madrugadores?
0: Es un pie de cueca. Al hablar de pie de cueca, son tres cuecas. ¡Póngale al tiro nomás, compañero!
2: Hermanos Campos, ay, ¿por qué no me cantan esa cueca, el pajarito que entró por tu ventana?
3: ¿Cuál de los dos pájaros, el mío o el de Leoro?
2: El que esté mejor.
3: Pues. El mío.
4: El mío.
3: El mío.
5: El mío. Frío los dos, Teresita. ¡Oh!
3: Y nos echamos con la cueca a volar a tu ventana.
0: Aprovechamos a saludar a la señora Carmen Ramírez también, quiere escuchar a los hermanos Campos, pues.

0: y otra del mismo color. Las dos niñas en mi viaje regalaron una flor.
1: Sí, una morena me dijo que a mí nomás me quería, pero me mandó a cambiar con el hermano de mi tía.
2: ¡Ajá!
0: Entonces, ¿está cueca para ella, compadre?
1: ¡Para la negra ingrata!

0: Horacio baila con la Carmen, los hermanos Campos siguen cantando y yo con todos mis amigos seguimos tomando, pues.
1: Aguaite, compadre, la chicuelita que hay ahí, ¿no?
2: Deja, compadre, que yo la vi primero, pues. Buenas tardes, señorita.
3: Buenas tardes, callero. ¿Qué se les ofrece?
1: Queríamos convidarla para dar una vueltejita para allá, para el cerro.
3: ¿Para el cerro? No, pues hay que casarse primero.
2: Eso sería antes que saliera la píldora, pues.
3: La píldora, yo no me trago nada esa píldora.
1: Hagamos una cosa, pues vamos para el cerro y a la vuelta nos casamos.
3: A la vuelta nos casamos. Esa talla me la han hecho como 5 veces ya.
2: Mejor cantemos la cueca y la pildorita, mi alma.

0: Programación especial en este día. Hoy a la Radio Renacer hasta las 9 de la mañana nos va a estar acompañando en el 101.7. Saludos para toda la gente de la costa curicana que está en sintonía junto a la Radio Renacer. Estamos acompañándoles, por supuesto, a cada uno de ustedes. Cuando faltan 7 minutos para que sean las 8 de la mañana, nos vamos a quedar hasta las 10. Nos vamos a quedar hasta las 10. Vamos a la tanda correspondiente a esta hora. Y volvemos enseguida. No se vayan de la sintonía, cabrito. No se vayan.
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2: 7 de la mañana con 52 minutos.
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0: consejo en serio ahora para el que quiera. Hay que medirse para tomar sin propasarse, señor. Yo, por ejemplo, de la guata hasta la pera, hago 6 litros y cuarto sin envase.
1: Eso, pues, ahí está Tito Fernández, tema solicitado a esta hora de la mañana. Oiga, estaba hablando con una señora, la señora Carmen y don Román. No voy a dar los apellidos, ¿eh? Pero me llamaron muy triste porque me dijeron, estamos a 18. Nuestros dos hijos están fuera de acá, uno está en Santiago, el otro está en Conce. Ninguno de los dos ni siquiera nos llaman. Entonces, ¿cómo no vamos a estar tristes? No sabemos si van a llegar, por qué nos llaman, nosotros lo estamos llamando, ayer no me contestaron. Yo le dije, lo mismo que yo le dije, le voy a contar a usted. Yo le dije, mire, a un hijo no se le llama, porque el hijo no llama por olvido, simplemente porque no quiere llamar. Perdone que le diga la verdad, pero así es, a mí no se me olvida llamar a mi mamá o ir a verla. Es una obligación como hijo estar preocupado de los papás. Mi viejo dice, está muy triste porque el regalón de él ni siquiera, nunca le ha dicho que lo quiere, ni nada, ni gracias por todo lo que ha hecho. Yo no estoy esperando eso. Pero, amigos y amigas, el amor de un hijo no se mendiga. Si el cabro mierda no sabe, ni agradece, no quiere llamar, ¡que no llame nomás! La insistencia no crea amor. Si usted llama 10 veces, por el contrario, provoca alojamiento. Los cabros dicen, ah, está llamando a mi mamá, ¿sabes para qué? Para que le digan cuándo vamos a ir para allá, si no vamos a ir. Claro, porque los cabros jóvenes seguramente tienen su carrito y ellos tienen nada más. Y para ellos, los papás es segunda opción, tercera opción, tal vez. En este caso estamos hablando. Ahí están mal ellos. No se preocupe, señora, porque va a llegar el día, va a llegar el día en que uno de ustedes va a enfermar, tal vez fallecer, y ahí es donde van a llorar, ahí es donde van a pasar metido en el cementerio. ¿Por qué creen ustedes que el cementerio se llena? ¿Cuántas veces se llena de demonios que antes no los veía y nunca en la casa de ellos? Eso se llama conciencia. Conciencia, nada más. Así que usted tranquila, señora, disfrute con su cuñado. Me dice que está con su cuñado, pero que los hijos, nada. A lo mejor le tienen una sorpresa y aparecen por ahí. Si aparecen, agárralo a varillazo, lo bueno. Eso le enseñé mierda. Agárralo a varillazo, hijo.

0: Ahí nomás, porque ahorita, poniéndole sabor. Oiga, me escriben por acá, me dice tío Jaime, buena, que le di buena parada de carro que le echó a los cabros. Ojalá que venga más que nada por sus papás, porque me imagino que son adultos mayores. No tengo idea qué edad tienen ellos, pero la verdad que es fome. Es fome porque ellos esperan todo el año para poder ver a sus hijos, a veces a los nietos también. ¡Aló!
1: Hola, tío Jaime.
0: ¿Cómo está mi amigo Don Hipólito, por de los Hipólitos?
1: Sí, me gustó mucho lo que dijo tío Jaime, es verdad.
0: Es verdad.
1: A mí me pasa lo mismo.
0: ¿Sí?
1: Mi hija vive como a dos cuadras aquí en la población, nunca viene a verme.
0: Puta.
1: Pero no importa, tío Jaime, hay que pasarlo bien, no va solito.
0: No, nada más, pues, amigo, nada más, pues, nada más. ¿Cómo está usted, oiga?
1: Mire, todo bien por acá, tío Jaime, pero ahí andaba en los hospitales, por eso ahí andaba un poco achacado, no lo he llamado.
0: Ya, perfecto, pero bueno, tirar para arriba nomás, poñón.
1: Sí, no, si no quiere Dios ahí. Y fuerza la señora nomás, aquí está rogando porque Dios dijo.
0: Yo le digo lo mismo nomás, que no espere, porque dice, hice un par de empanaditas y cositas que le gustan a mi hijo. Ni siquiera me han llamado, tío Jaime, hace mucho tiempo atrás. Pero no es que, y me dijo, se le habrá olvidado. No, señora, no se le ha olvidado. No quieren llamar, yo le dije la verdad nomás, no quieren llamar. Porque
1: no, oiga, si le va a pasar lo mismo que le pasaba con mi señora a los hijos de ella.
0: Ya.
1: Ahora, pues, los llamo allá. Bueno, yo siempre estuve con ella.
0: Sí, sí.
1: Pero ahora la hija se llevan siempre paradita allá en el cementerio.
0: Va, esa es la conciencia, pues yo.
1: Sí.
0: La conciencia, sí, nada más, la conciencia.
1: Y eso es, pues, tío Jaime. Siempre sí. Hay que acordarse de los papás.
0: Óigame, amigo, una pregunta bien personal. ¿Qué edad tiene usted, estimado Hipólito?
1: 74 años.
0: Está bien paradito usted todavía, pollón. Está bien paradito, pollón.
1: Hay unos pocos de achaques, pero hay que tirar para arriba nomás.
0: No, nada más, pues, son achaques naturales, pues ya.
1: Sí, oiga, hace tan bien, tío Jaime, tener un perrito,
0: Sí, claro que sí, pues ya, claro que sí.
1: Yo lo saco todas las noches, perdón, lo saco todas las noches, a las 9 de la noche, a la pastoleta, da una vuelta, una media hora por ahí.
0: Le hace muy bien, pues, amigo.
1: Feliz y contenta.
0: Pero claro, le hace muy bien para el ejercicio, para usted también y para el perrito que tiene, pues. Sí, pues.
1: Sí, es una perrita, ella tiene un año y poquito más.
0: Y en una vez, en una salida, capaz que se encuentre con otra que le guste los perros, ¿eh? Porque...
1: No, pero ahí está, sí, pues.
0: ¡Callao!
1: Oiga, ya, pues, tío, Jaime, un gran saludo a sus papitos, que estén todos bien por allá arriba, y para usted y toda la gente que escucha, pues.
0: Gracias, mi viejito lindo, muchas gracias, gracias, sí, gracias.
1: Siempre
0: gracias.
1: Yo escuchándolo, tío Jaime, que en vez de amanezco ronco, para eso no llamo.
0: Amanece FM, ya no hay problema.
1: No hay que estar los pulmones malos, pues.
0: Claro, claro. ¿Oye, alguna canción?
1: Sí, puede ser el Mar de Cío.
0: Ya, la busco el tiro.
1: Los manantiales.
0: Vale.
1: Ya, muy, muy agradecido, tío Jaime, que esté muy bien,
0: No se preocupe, patroncito, este viejito lindo. Ya, hombre. El Mar de Cío. Vamos a buscar el tiro, pero primero me pidieron este de Montequilillo, Vale. Saludos para todos los viejos allá que están en sintonía de la 101.7 Radio Renacer.

0: Se está sumando la gente a la historia que conté en la mañana. Dice, no voy a dar el nombre, pero dice, a mí me pasa lo mismo. Mis hijos viven muy cerca de mí. Tienen auto, no se acuerdan que yo existo. Y sé que salen ellos a la playa, salen a los ríos, van a las piscinas, van al campo, pasan por mi casa. ¡Hola, mami! Pero ni siquiera me dicen, mamá, ¿quieres ir con nosotros? Jamás. La verdad que se me llenan los ojos de lágrimas muchas veces porque sé que ellos no tengo idea si le caeré mal a mi yerna, nuera, no sé cómo se dice, pero la verdad que siento mucho que yo soy como un mueble más en la casa. No se sienta así, amiga, tranquila, tranquila, tranquila, tranquila, tranquila, tranquila, tranquila. Cabro de mierda, nada más que no sé qué mierda los crió. Ahora el otro día una señora decía, oiga, mi hijo no me habla, tiene 9 años de edad, no me habla, vive metido en el celular. ¿Qué le pasó al celular? Usted, pues, señora. ¿Para qué le pasó el celular al cabro de tan temprana edad? ¿O se la pasa que en no, horario restringido? Porque usted quiere hablar con los cabros. Mamá, per, que estoy jugando, dijo, si no me van a ganar, no sé qué. Los cabros están así, oye. Pero ¿la culpa de quién es? La culpa es de uno. ¡Aló!
1: Hola, buenos días, tío Jaime.
0: Hola, buenos días, ¿con quién tengo el gusto?
1: Luz, ¿cómo está usted?
0: ¿Con Luz me dijo?
1: Sí,
0: Hola,
1: con
0: hola,
1: Luz.
0: bien, oiga, bien, bien, haciendo lo que me gusta, ¿qué? ¿Es tan mal? Cuénteme.
1: Bueno, quería escuchar la canción Una mañana de horas negras de Antonio Aguilar, por favor.
0: Una mañana, ¿y cómo se llama una mañana?
1: Una mañana de horas negras. Yo me acuerdo que lo teníamos en esos años cuando yo vivía con mis papás. Y teníamos una vitrola y ahí lo tocábamos.
0: Dije anotarlo para acá. Una mañana de horas negras.
1: Sí.
0: De horas negras. Perfecto, la busco al tiro, ¿ah?
1: Sí, de eso pasó mucho rato.
0: Sí, no se
1: Ya,
0: preocupe.
1: tío Jaime, que esté muy
0: Que
1: bien.
0: tenga lindo, lindo,
1: Cuídese.
0: lindo. Oye, ¿cómo se lleva usted? ¿Usted tiene hijos?
1: Sí, me llevo súper bien.
0: Qué bueno, fantástico, qué rico. Ya, vale,
1: Sí.
0: ningún problema. Chao, chao, que esté muy bien. Listo, gracias por estar en sintonía de la radio, chiquillo. ¿Eh? Qué buen tema, la verdad que muchas mamitas, muchos papás están solos porque los hijos no prefieren quedarse en Santiago o en otro lugar y no vienen a visitar a sus papás. Pero para el verano, cuando hay días bonitos y hay ríos cercanos, ahí sí que se acuerdan.

Ay, ay, ay, oiga, lo invito para mañana. Recuerde que mañana al mediodía, mañana 19 al mediodía, la fiesta a la chilenidad y costumbrista Sagrada Familia. Desde el mediodía, 19 de septiembre, Plaza de Sagrada Familia, con música en vivo, con comidas típicas. Vamos a pasar una tarde noche entretenida en Sagrada Familia. Oiga, Sagrada Familia, como siempre, preocupados, por supuesto, de tener este tipo de actividad. El alcalde don Osvaldo Jorquera Padilla nos invita a la fiesta de la chilenidad y costumbrista en Sagrada Familia. En la animación, el encachadito. Está el más relajado. Pues tú le gané, pues. Yo soy acampado, soy un hombre de campo, que capaz que aparezca con ojota mañana ya, porque va. Soy un campesino de tomo lomo, compañero, y jamás lo he negado. No ofrece. Pues, déjenme campesino, nomás déjenme así, nomás.

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¡Ay, ay, ay! ¡Qué bonito! Ahí está el tema musical. Buen tema, buen tema. Solicitado a través de la línea telefónica, el 752-760101. 752-760101. 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Programación especial. Programación de Fiestas Patria sin publicidad. Malito, pues, no, sí, malito. Bueno, malo viejo, pues, oiga. Qué bueno, ¿ah? El que quiera publicidad me llama nomás y hacen va. Y gratis tampoco lo están haciendo bajando la publicidad. Obvio, pues, obvio, obvio, ya. Aquí tenemos a Ligado Norteño, la

0: Ahí nomás. 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
2: ¡Aló, buen día! ¿Cómo está, tío Jaime?
0: Bien, pa' amigo, bien, muy bien. ¿Y usted cómo dice que le vea, compañero?
2: Lo más bien, pues, tío Jaime, aquí estamos ya tratando de hacer algo por la vida.
0: Pues. Me parece muy bien, pues, amigo, que nos vamos a quedar ahí, pues. Claro que sí, pues.
2: Tío Jaime le llamaba para que pase un feliz 18 de septiembre y que esté muy bien, que lo pase bien junto a su familia, tío Jaime.
0: Muchas gracias, amigo, igual para usted, que lo pase pero muy, muy, muy bien, ¿ah?
2: ¿Eh? Y un saludo grandote a su familia por allá, por el sector de Pichingal.
0: Muchas gracias, en su nombre, amigo mío, en su nombre, ya,
2: muchas gracias. Un saludo gracias también a don, ¿cuánto se llama al caballero que arregla los huesitos ahí?
0: Eugenio Concha, Eugenio
2: no,
0: Concha.
2: Son Eugenio Concha, un saludito al viejito para allá, oiga.
0: Ya, para mí, ningún problema, ahí lo saludamos a Eugenio Concha, le conozco.
2: Ya, mi viejito, que estoy muy bien, que pues estoy bien, chao.
0: Usted también, mi amigo, que tenga lindo día. Y por acá para Aquiles Castillo, nos pidieron esta canción, dice así.

Les voy a contarle una cuestión también que me pasó con mi padre, que yo lo quiero mucho, mi viejo, mi padre. Y el otro día estábamos a lo mejor los dos tomando cafecito en la casa, cuando de repente mi padre me dijo, oye, Clara, mi hijo, te quiero confesarte algo, hombre, mi hijo. Ya, pues le dije yo, lárguese, papá. Me dijo, ¿está ahí qué más, mi hijo? Tu madre, hombre, mi hijo. El otro día se enojó porque le apreté un pechito, mi hijo. En serio, mi hijo. Es increíble, pero es cierto, mi hijo. Yo le apreté un pechito y se puso a llorar y después se puso a gritar. Me dijo, yo no hallo qué hacer, mi hijo. Pucha, qué raro, padre, le dije yo. A mi mujer yo le aprieto los dos y no pasa ni una cosa, le dije yo, todo lo contrario. Entonces me dijo, ¿qué es lo que será? ¿Con cómo se lo apretáis vos, mijo? Yo le dije, suavecito. Ahí está, pues, mijo. Yo se lo apreté con la rueda de la carretela, me dijo.

0: Ay, ay, ay, cabrito, voy a reiterar la invitación. Voy a reiterar la invitación para mañana. Para mañana, para mañana al mediodía. Allá en Sagrada Familia, en la Plaza de Armas de Sagrada Familia, desde el mediodía tenemos la fiesta a la chilenidad o a la chilena y costumbrista en Sagrada Familia. Desde el mediodía, 19 de septiembre, Plaza de Sagrada Familia, con música en vivo, con comidas típicas. La verdad que hambre no vamos a pasar. Lo invita el alcalde Osvaldo Jorgera, pues, así que no la vamos a pasar mal, cabrito, ¿eh? Vamos a ver que tenemos línea por acá que está llamando. ¡Aló! Impecable, pa' amigo.
1: Yo de las 5 de la mañana que lo ando escuchando aquí.
0: Me parece muy bien, pa' amiguito. Gusto saludarlo, amigo Vitoco.
1: Oiga, el amigo Sopa cree que el único que sabe es el hombre.
0: No, pero no es el único. Sabemos que hay mucha gente que trabaja para temprano, pa' amigo,
1: ¿eh? Es alentado, viejo,
0: sí,
1: oiga.
0: Sí, no, si se calla, oiga, dice que no le gusta ser apasionado, pero trabaja así, pituteando en un lado, en el otro, no le falla las vegas.
1: Ah, que alentado.
0: Sí, el hombre alentado de esos pocos que quieren, pues, ¿ah?
1: Y con las cagadas flojas, ¿no? Esos son los que no tienen pelo.
0: No, esos duermen con el celular ahí.
1: Oye, mañana es todo gratis la plaza, creo, pero...
0: No sé, pero yo ahí vamos a estar, oiga, acompañándoles, por supuesto, en esta gran, gran invitación, ¿ah?
1: Bueno, yo también voy a ir, creo que es todo gratis. Ya. Cucho completo, todo eso que es gratis.
0: Creo. No ande haciendo propaganda falsa, ¿no? Ay, que ir a comerse unos anticuchitos, poco, compañero.
1: Oye, puro alcalde bueno aquí en Sagrada Familia, ¿no?
0: Es verdad. Menos uno que a mí no me gustaba para nada y ojalá no salga nunca más.
1: No, que si era nomás.
0: Sí, estuvo 3 meses y para afuera, ya. Ya callado nomás, callado. Y algunos decían que...
1: Le va a pasar lo mismo que el sargento.
0: Claro. Es muy buena esa.
1: Oye, es un evento para no olvidarlo nunca más, la del sargento.
0: No, pues yo si lo viera por ahí no me acuerdo, pero si me acordara al tiro le diría, ¿cómo estáis, pues, mandoreado?
1: Escucha, así que tiene que
0: acollarme,
1: están
0: viendo
1: a mí esto.
0: Oiga, pero por Dios, que rogaba que lo fuera a bajar a la misma casa, pues. Ya. Puta la ya, ¿no?
1: El bombaje en amarillo no fallando nunca ahí.
0: No, pues ese roto no fallamos.
1: Ahí siempre me acuerdo yo cuando me dijo, cuando estaban ustedes bombaje en amarillo.
0: ¿Ya?
1: Y cuando me íbamos a comprar.
0: Sí.
1: Llama el sol. Oye, me dijo, oye, Víctor, puta, ¿sabes qué? ¿Puedo no botar una cagada que está? Coño, si el auto de mi amigo irá a esta cagada, dijo.
0: Puta, te voy a mandar una foto, ¿cómo está ese roto? Te voy a mandar una foto,
1: ¿eh? Víctor, ¿sí una foto por ahí?
0: Ya, callado, ¿no? ¡Ya, mi amigo! Páselo también, ¿eh? Ahí está el amigo Vitoco de los Vitocos, oiga. Este el que se... Puta, en esta fecha era cuando mejor leía. Poste que chocaban, igual lo iba a buscar para la casa de él.

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1: 8 de la mañana con 52 minutos.
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4: ¿Conocieron al Mañungo? Seguramente que no. Era un cabro de mi barrio que en mi época de niño conocí en una pichanga que jugábamos un día con los cabros de la cuadra que está detrás de la mía. Parecía siempre enfermo porque tosía y tosía. Y por eso en la pichanga casi nunca lo ponían. Decían que era muy flaco, que para chutear no servía y que si alguien lo trancaba, no aguantaba y se caía. Nunca fue amigo de nadie, porque nadie lo quería. Y cuando después de clases armábamos la partida, él se quedaba mirando desde afuera de la cancha, esperando la revancha para ver si lo ponían. Yo parece que lo veo mirándonos pichanguear. Con las manos a la espalda, su pena disimulaba. Aunque a veces no aguantaba y casi a punto de llorar, miraba como diciendo, yo también quiero jugar, quiero jugar. Era derecho el Mañungo. Y el día que me agarré, fue el único que a mi lado, a puñete y puntapiés, me defendió como pudo y aguantó mejor que yo la paliza que nos dieron entre todos a los dos. Perdonen si les aburro contándoles estas cosas, pero amigo como aquel no he vuelto a tener jamás. Fue por eso que lloré como hombre que era y que soy el día que para siempre se lo llevó aquella tos. El Mañungo fue mi amigo y por eso lo recuerdo. Si a veces casi lo veo cuando me pongo a pensar, allá fuera de la cancha, su pena disimulada, diciendo con la mirada y casi a punto de llorar, muchachos, pero ¿qué pasa? Yo también quiero jugar.
5: Qué buen tema, qué muy buen tema. Me recuerda a un compañero curso que tuve yo que no podía jugar, pues la verdad que no podía por una recomendación médica. Y como yo siempre he sido el loco ahí en todos lados, le dije, juegue igual, no, que le haces caso todo. Y jugaba bien patuleco, me acuerdo. Y era muy feliz, muy, muy feliz. Yo creo que las pocas cosas buenas que he hecho, esa es de verdad. No, se lo digo de verdad, de verdad, de verdad. Si yo me acuerdo y me emociona acordarme de ese compañero de curso que, lamentablemente, claro, falleció a los años, falleció como hace 14 años atrás, más o menos. Pero yo creo que el tiempo que yo tuve la oportunidad de hacerlo feliz, yo lo dejaba nomás, pone nomás que le hacía caso al doctor, güey. ¿Para qué le haya a contarle a tu mami, pues? Pero no le iba a contar a la mamá si llegaba todo enterrado, pues. Transpirado, negro el hombre, por Dios. Póngale nomás, Amalia Céspedes. Buena, va la guitarra, güey.

Oiga, recuerde la invitación que le estaba haciendo don Osvaldo Jorge Abadía, alcalde de Sagrada Familia. Nos invita a la fiesta a la chilenidad del día de mañana y una fiesta costumbrista en Sagrada Familia desde el mediodía, 19 de septiembre, Plaza de Armas Sagrada Familia. Música en vivo, comidas típicas y va a estar en la encachadita ahí, pues ya. El más encachado, pues. Oiga, saludos para toda la gente que está en la Feria de las Pulgas, que les vaya bien, ¿ah? Cada uno de los que están instalados ahí en la Feria de las Pulgas, que les vaya bien. Especialmente a un amigo mío, que le pasó esto por andar de perro, güey. Al amigo Ruth.

ay, ay, cabrino. Buena la canción, ah, por andar de perro. Por no, no, no, no, no, no, no. Él la canta el charro blindado, ahí le sale buena, ya. Bueno, saludos a Pasarrito Blindado. Saludos ahí para el Pato Acevedo también, más conocido como el Tigre Solitario. Saludos ahí para el charro de Rincón de Mellado, también anda muy bien. Y saludos para Mauricio Saavedra, ¿ah? Que nos canta canciones del folclore chileno, Mauricio Saavedra. Aquí tengo una canción de ella, toquémosla, la vamos a tocar al tiro, poner a Mauricio Saavedra.

Llega más. Me dice la. Ya, vale. Aplauso ahí para Mauricia Saavedra. Oye, me estaban preguntando para acá, tío Jaime, ¿puedes ver el tiempo para mañana? Hoy día vamos a tener, entiendo que un día bastante bueno. Vamos a ver al tiro el tiempo para el día de hoy. Se espera una temperatura bastante agradable, ¿eh? Entre los 12 y los hasta los 19 grados, más o menos. Bueno. Vamos a ver mañana. Mañana querían ver también el tiempo, cómo va a estar para el día de mañana. Lo vemos al tiro. Aparece algo de lluvia para mañana, pero tarde, así que no os preocupéis. Si es que llegase a haber lluvia, va a ser muy tarde y va a ser poquita lluvia. Así que tampoco preocuparse tanto, cabrito. No se preocupe, dice, sábado 19 de septiembre, lluvia débil con cielos parcialmente nubosos. Aparece un poquito de lluvia el día de mañana, pero tarde, ¿eh? Es de esperar. No, yo no creo que afecte a los ramaderos, ¿ah? No creo. Empezaría las lluvias supuestamente a eso de las, si no me equivoco, a eso para hacer con exactitud, eso de las 5 de la tarde, 8 de la tarde, por ahí. Pero no, en realidad va a ser un poco, ¿ah? Hoy allá en La Pampilla se suspendió, en Coquimbo se suspendieron los eventos por mucho viento. Por mucho viento, que voló carpas, inclusive los full track que estaban instalados ahí, también los corría el viento, era un viento muy fuerte, que lamentablemente obligó a suspender actividades que tienen que ver con la celebración del 18 de septiembre. Oye, recuerda que estamos tocando de todo, ¿eh? Tocamos de todo, tocamos música ranchera, folclórica, cumbia, y también nos pidieron esta de Juan Gabriel al tiro, ¿eh? Para la señora Adila. Hasta las 10 nos quedamos hoy día.

0: Juan Gabriel, Juanca, pues, que se le echa de menos para todos los que tenía buenas canciones, y no todas eran de su autoría, o sea, muchas de ellas se la entregaron para que las cantara Juan Gabriel. Era un tremendo artista, sin duda alguna, un tremendo, tremendo artista apasionado, entregaba las canciones con mucha pasión. Me pidieron por acá, me dice acá, ¿os puedo tocar un pie de cueca? Pero encantado, amigo, si estábamos en las fiestas patrias, ¿cómo no tocar cueca? No le voy a mandarle un tango, poño. Claro que sí, poiga, póngale.
1: Señor de Impuestos Internos, buenas tardes.
2: Buenas tardes.
0: Ah, me están llamando, vamos a ver, aquí tenemos... ¡Aló!
3: Ay, tío Jaime, soy yo otra vez, buenos días.
0: Dígame, buenos días.
3: ¿Me podría tocar un cueca de Leslie Sangüesa?
0: No sé si alcanzamos porque me quedo hasta las 10 y tengo hartos temas, pero igual lo voy a anotar. Leslie Sangüesa, ¿vale?

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2: Ay, a mí me gustaría bailar con un viejito.
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1: Fui respetando las leyes para ser una cantora, o quizás una cultora, Amalia Céspedes Reyes.

Ahí nomás, cabrito, ¿qué quiere que le diga? Por acá dice, buenos días, don Jaime. ¿Usted me podría tocar una canción de Marco Antonio Solís, La Venia Bendita, ya que vamos camino a Gualañé a ver a mi hija a desfilar? No hay problema, pues.

0: Faltan 24 minutos para que sea las 10 de la mañana, solamente 24 minutos para que sea las 10 de la mañana. Recuerda que hasta las 10 le acompañaban el día de hoy y de igual forma manera, aunque amanezca curado, mañana vengo igual.
1: Claro.
0: Que amanezca la raza, va a llegar igual mañana aquí para acompañarles y también invitarlos mañana, mañana a la Plaza de Armas de Sagrada Familia, porque tenemos una fiesta a la chilena y costumbrista en Sagrada Familia. Desde el mediodía, 19 de septiembre, Plaza de Armas. Habrá música en vivo, habrá de todo para pa servirse, habrá artesanía. Bueno. Y vamos a estar ahí en la animación, ahí pituteando un poquito, pobre tío Jaime, para comprar la leche para los cabros chicos. Ya. Nunca está mal, ¿ah?
2: Y seguimos nuevamente trayéndote las rancheritas antiguitas pero bonitas.
0: Esta es la buena, pues.

emborracharé por tu culpa. A ver, emborracharte. Bueno, te compras una Coca-Cola para no destaparla, para no perder la botella. Bueno, la suerte para quien es nomás, porque como yo trabajo en esto, ando metido haciendo eventos, así que yo no gasto ni uno, por el contrario, me pagan, porque quiero hacerle. La culpa no es mía, pues yo tengo la suerte de haberme dedicado a esto. A mí me hablan para ir a animar y me atienden como rey. Y el otro día al Bitoco le dije yo, uno de los que estaba ya metido, le dije, en Rincón de Millado, le dije, mira, ¿quieres almorzar ya? Obviamente no iba a almorzar, no, pues. Corderito a la espada, pobre tío Jaime, no es mal. Sí, me mandé, no, venga, nada, no. Obvio, sí o no, pero lógico, así como los grandes artistas piden tantas cosas, yo también pido sus cositas, pues. Oiga, ¿saben a quién tengo invitado aquí? A los Perlas, ¿se acuerdan de ellos?

0: chico media pulgada. Este es tan chico que tiene que andar silbando para que no lo piten. Ah, cuando tiene que aplaudir lo tiene que hacer con la oreja.
1: Para que sepa que estoy creciendo.
0: Creciendo vos, para los lados.
1: El perfume en frasco chico y el agua por tonelada. Los tontos grandes abundan igual que el agua salada.
0: También el veneno dan en proporciones muy chicas, porque las pulgas y los chinches son bichos que mortifican.

0: Ay, ay, ay, cabrito, nos vamos, nos vamos, nos vamos, nos vamos, nos vamos, nos vamos. Gracias por la sintonía prestada en el día de hoy. Los dejo invitados para mañana. Mañana arrancamos a las 6 de la mañana y hasta las 10 de la mañana, si Dios así lo quiere, para acompañarle con una música y una programación especial, donde vamos a pasar por cuecas, tonadas, rancheras y cumbia. Los dejo cordialmente invitados también para que se queden en la programación de la radio La Nueva en el 104.7, Radio Tanina, porque tienen una programación especial estos muchachos y con música realmente variada, buenísima. ¿Eh? Abrazo para todos ustedes y los dejo con los Perlape. ¡Hasta mañana!
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1: 9 de la mañana con 52 minutos.
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1: ¿Cómo está ese cuerpo, pariente? Buenos días, buenos días, buenos días. Buenos días, buenos días, buenos días, buenos días. Buenos días, buenos días, buenos días, buenos días. Gracias ahí por la... por la posta a don Jaime Matus Meléndez. Tío Jaime, que estuvo de las 6 de la mañana, ¿eh? Yo no me he adelantado ni cagando. Pero tío Jaime, yo me levanto. Yo me levanto, no, no.
2: ¿Qué le pasa en puta? No sé qué es esa niña.
1: Claro. No, tanto oscurado, yo hoy día. ¿Cómo está ese cuerpo, señoras y señores? Muy buenos días. Saludos de inmediato. Por acá me presento. Yo soy Rigo Muñoz, tu Riguito Regalón, que les acompaño por el 95.1 de Radio Tenina, donde estamos transmitiendo y también enviando nuestra señal hasta el 104.7 de Radio La Nueva. Hasta las 2 de la tarde, socios, les acompaño hoy día. Bueno, un cuarto más o menos. Un cuarto para las 2 más o menos. Porque... hay tanta cosa que hacer, niño. Y... sí, ¿no? Así que está habilitada nuestra línea telefónica desde Radio Tenina, ¿ya? 75242-4199. Está completamente habilitado también el WhatsApp de la Radio Tenina y el WhatsApp de la Radio La Nueva, ¿ya? Está habilitado el WhatsAppito. Si nos quieren enviar audios desde Curicó, no hay ningún problema, ¿eh? Nosotros ya tenemos habilitado por acá el WhatsApp de la Radio La Nueva. Estabilidad completamente, nosotros somos precavidos. Precavidos completamente, así que... no, estamos enlazados completamente.
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1: No dejo línea telefónica de inmediato. Vamos a ver quién está en línea por ahí, sí, cómo está ese cuerpo. ¡Aló, buenos días!
3: Aló, buenos días.
1: Hola, ¿con quién tengo gusto?
3: Hola, Cuti.
1: Hola, Cuti, ¿cómo le va, corazoncito?
3: Bien, gracias a Dios. ¿Y ustedes cómo
1: bien,
3: están por ahí?
1: Bien, pues aquí con el cuerpo más o menos ya cortado ya, mijito. Pero
3: no
1: queremos...
3: me digas que durmió en la línea.
1: ¡No! Apenas dormido, y apenas dormido. Pero aquí estamos al pie del cañón, al pie del cañón. Sí, pues... sí, a uno también le gusta el huevo también. ¿Y usted, corazoncito, ha disfrutado,
3: sí,
1: no?
3: Gracias,
1: ¿sí? ¿Sí? Ah, buena. Qué rico que esté disfrutando, pues, ¿eh?
3: Sí, estoy disfrutando. Voy a hacer una empanadita.
1: Ay, ay, ay. ¿De pino, me imagino, sí, po? ¿O de pera?
3: Sí, de pino. No, de pera no.
1: No, no, no. Ya. Yeah. Oiga, corazoncito, ¿quiere alguna cancioncita?
3: Oiga, don Will, don Rodríguez.
1: Ah, anda perdido. Yo les dije don que no tomaran pipeño tan temprano, oiga.
3: Que no tomen. ¿Se imagina que tomara?
1: Ay, ay, ay. Ahí
3: digan toda la cuestión.
1: Ahí dije que la embarraría, pues.
3: Es que le iba a decir. Voy a tener que ir a buscar pino para echarlo a la empanada.
1: ¿Por qué, oiga?
3: Porque no tengo pino de esos que hacían antes en la Pascua.
1: ¡Ah! ¡Ay, ay, ay, ay! ¡Oh! Oiga, corazoncito, que le queden riquísimas las empanaditas, ¿eh? Así que un tremendo abrazo. ¿Alguna cancioncita quiere escuchar?
3: Sí. Oiga, ¿y don Wilito cómo ha estado?
1: Bien, gracias. No sé de dónde andará, pero por ahí debe andar.
3: ¿Cierto?
1: ¿Cómo?
3: ¿Tiene que estar durmiendo ya todavía?
1: Sí, debe estar durmiendo. No sé, a qué hora llegaría, pero no creo que tan tarde. Pero debe estar ahí descansando.
3: Dele saludo.
1: Vale, corazón. ¿Alguna cancioncita?
3: Sí, una fuequita puede ser.
1: ¿Fuequita, sí, pues?
3: ¿Qué era?
1: Ya está, pues. Aquí le vamos a programar una fuequita, ¿ya?
3: Ya.
1: ¡Para que zapatee, mijita! ¡Para que zapatee!
3: ¡Chao, bendito!
1: ¡Un abrazo, se me cuida! ¡Chao, chao! ¡Buenos días, buenos días, buenos días, buenos días! ¡Buenos días, buenos días, buenos días, buenos días! ¡Buenos días! Pero claro que sí, pues. Completamente en vivo. No estamos grabados, por si acaso, como otras radios. No, estamos completamente en vivo.
4: Oiga, riquito.
1: ¿Ah?
4: La Cuti amaneció curado, durmió con comisario, puñón.
1: ¡Ah! ¡Ay, le salen al agua! Pero por Dios.
3: Bueno, bueno, bueno, bueno. Te tocó, ni por feriado te diré.
1: ¡No! No, la verdad es que yo iba en la tarde de las 3 hasta las 7, pero sucedieron cositas. Y también me tocó animar en la media luna, entonces tuve que cambiar el horario. Así que le agradezco a Cata López ahí que nos hizo el cambio desde Radio La Nueva. Le agradecemos a ella por haber, obviamente, hecho el cambio de turno, porque le toca a ella ahora a las 10 de la mañana. Entonces tuvimos que hacer el cambio, ¿ya? Pues no está nada muy bueno, pero aquí estamos dando. ¡Aló! ¡Buenos días!
5: Buenos días.
1: ¿Cómo amaneció ese cuerpo, don John?
5: Terremoto ayer, ¿eh?
1: Ay, ay, ay. De niño, con bebida. Puta la más mala. ¿Cómo pueden hacer terremoto de niños, pero con bebida spray? Por último, échenle jugo de piña, no sé.
5: ¿Cómo está?
1: Bien, pues. Bien, bien.
5: Hicieron camajo temprano.
1: ¿Cómo?
5: Hicieron camajo temprano.
1: Tempranito. No, y me tuvieron que despertar, o si no paso cagando.
5: ¿No te gustó salir a lesbian?
1: ¿Cómo?
5: ¿No te gustó salir a lesbian? Aguanta nomás.
1: Sí, pues aguanta nomás, pues, ¿eh? ¿Para qué? Aguanta nomás, pues, ¿para qué? Sí, ¿para qué? No, me despertó mi niñito en la mañana. No. ¡Despertá! Me decía, ¡despertá! Claro. No, pero. No, hoy día andamos bien, mañana no sé cómo van a andar esos días.
5: No, cuando empieza a caer
1: 100. Ay, ay, ay, sí, en todo caso. Uy, más rato me toca todo solo. Ay, verdad. Ay, que me toca todo solo. No, si yo no debería haber aceptado. Ya, pero yo estoy montado en el macho nomás, pues, socio, hay que darle nomás para...
5: ¿Cómo?
1: Sí, no, hay que darle nomás, hay que darle. Oye, algún saludito a esta hora de la mañana, don John.
5: Se pone la mano como por uña nomás.
1: ¿Cómo?
5: Yo.
1: ¿Qué le pasa a doña María?
5: Que no espera que bandido mexicano, dice.
1: Ay, ay, ay. Me dicen... El bandolero.
5: El rico, le dicen ahora.
1: Ay, ay, ay, mi hijito. ¿Alguna cancioncita quieren escuchar a esta hora de la mañanita?
5: La canción, ¿qué cosa, mira? A la flor espina que leí.
1: Ya está, de esa de los Reales del Valle.
5: Sí.
1: Las flores finas, buen niño.
5: Y un saludo a los Andarra porque está contento porque llegó su pion en nada.
1: Ayer venía caminando don Wirwiliento, que le llaman porque no avisa.
5: Contenta, que llegó su marido.
1: Sí, allá que nos avisa, ahí nos avisa. Ahí venía caminando, oiga, para dentro. Por Dios, este río es arriesgado, por Dios.
5: Caminando ese hombre, oiga.
1: Por Dios, qué bueno para caminar, ¿eh? Oiga, un tremendo. Ya está, pues ya.
5: Para Nélida, para Zulema, para Pati, para Renatito y para Katy.
1: Ya está, pues. Un lindo día. Un tremendo abrazo para usted y para toda su familia, que lo pasen bonito.
5: Y su señora, su regalón, y usted, pues, Ricky.
1: Muchas gracias. Vale, vale. Igual, un abrazo.
5: No, mantenerlo aquí igual como usted, Ricky, te cuides,
1: ¿no? No, sí. El lunes no aparezco, eso sí. El lunes no aparezco, ¿ah? No, yo no. El lunes descanso yo, descanso.
5: Ahí tenemos un parche, no hay problema.
1: Eso, claro. ¡Un abrazo, mi hijo! A la vueltecita vuelvo con más WhatsAppito. Toma línea telefónica al 752-42-4199. ¿Qué pasa con la nueva? ¿Están durmiendo todavía? quiere estar más guasqueado que el león de circo, socio. ¿Cuál es el WhatsApp de la nueva? Más 569-7343-7373. Más 569-7343-7373. Es el número de la nueva FM.

es el Emerger. Y ahora Superbanda Tropical de Vallenar. Buenos días, buenos días, buenos días, buenos días. ¿Qué pasa con un Curicó? ¡Vamos arriba! Saludo para los chiquillos de Radio Positiva de Cabildo que están conectados también a esta hora de la mañana. Un abrazo para Cabildo, para la Quinta Región.

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1: Completamente en vivo, maestro. Pájaro, si no se nos va a acoplar esta cosa, cara. Completamente en vivo. 10 de la mañana, 28 minutitos. 10 de la mañana, 28. ¿Qué pasa? Rapidito esta mañanita nomás. Rapidito.
2: Somos Rico Muñoz.
1: ¿Cómo estamos, Ricardo?
2: Qué lindo de guazo, hombre. Desfastar puro guindo para que montara y no más.
1: ¡Eso! Pero don Ricardo se pondrá con el caballito, pues, ¿eh? Pero no tan encallado como usted, ¿eh? No, usted, no, usted. Otra cosa por gancho, ¿eh? Bueno, a revisar la fotografía, ¿eh? ¿Cómo nos veíamos de vestido de guaso anoche? Ahí a través de las redes sociales, arroba Rigo Radio, ¿eh? Para que me puedan seguir también, así que... ¡Saludos! ¡Oye, están motivados por acá! ¡Pero Curicó no pasa nada! ¿Qué pasa con los chiquillos de la radio La Nueva? Están durmiendo. Anoche salieron hasta tarde, para mí. 104.7, ¿eh? Sí, pues, estabilitado el WhatsAppito. El WhatsAppito de La Nueva.
2: Oiga, Riquito, unas yeguas nuevas tengo, si quiere le paso para que la ensille.
1: A mí me gustan pecheronas, eso sí, ¿eh? Pecherona, pecherona, ¿eh? Ya, no se me va a poner capaz.
2: Pecherona y media Rusia.
3: Ya. Después de muerto, pues tiene todo el día para que duerma hasta las
1: 3. No, pero no tengo tiempo de dormir. Hoy día de hasta mañana, hasta las 5 de la mañana no duermo. Imagínense.
4: Muy buenos días, don Rico Muñoz, por acá escuchando la gran Fonda Tenina.
1: Saludos a Charica, que está en la sintonía.
5: Hola, hola, Riguito, ya, pues si estamos en 18, cueca, no cumbia ni mexicano. Pues.
1: Ya, pare la cara. No, estar con cuecas todo el rato, piñora. Que ser callado. Buenos días, Riguito. O si no, dejamos esta caca aquí. Y nos vamos. La cosa es, sí, pues si me empiezan a alegar, mejor nos vamos nomás y me planto a dormir toda la mañana. Sí. Buenos días, Riguito. Ya todos trabajando. Aquí estamos instalados ya. Que pase una linda fiesta patria. Cuidarse y no tomar mucho. Solito ahora nuestra amiga Clementina Guayo, ¿eh? Si necesita empanaditas ricas, sabrosas, ahí está en el cruce nuestra amiga Cruce de Teno. O sea, no va a ir a cualquier cruce, pero... en el cruce de Teno está nuestra amiga Clementina. Ella está trabajando a esta hora de la mañana, así que para que aprovechen las ricas empanaditas.
2: Oiga, Riguito, ¿y su manta no está nada mía? Como andaba hablando la Cindy, que la manta mía está mía, la sirviente.
1: No, pero se habían callado con Chamanto. Digan, la manta. No, Chamanto, manta. No, que hay que estar ocupando manta. Chamanto, pues. Sí. Sí.
5: Bueno, pues sería mejor. Si no me cambio, me cambio de emisora nomás.
1: Ya, cámbiese para el lado nomás. Cámbiese del lado.
6: La va a cortar con sincer cuando termine.
1: Ay, ay, ay.
6: Ah, perdón. Muy buenos días, Riquito.
1: Eso, se saluda después, se agarra mal huevo, pero... pues. Saludito. Oye, ahí empezaron a llegar los WhatsAppitos ahí de la nueva, ¿eh?
7: Hola, Riquito. De acá de Curicó, la Nicolcita.
1: La Nicolcita.
7: Aquí estoy haciendo empanaditas. ¡Oh! Y esta tarde me toca hacer asado. ¿Me puedes poner un temita, por si una cueca?
1: Una cueca, ya está, pues.
7: El tarro con piedra de los hermanos Campos.
1: ¡Ay, ay, ay! El tarro con piedra. Ya, vale, corazoncito. Saludito, que está haciendo empanadita, ¿eh? La Nicolcita. Un abrazo, corazón. De pino, me imagino. Hola, buenos días. Saludos desde el tecladito de Los Rancheros de Curicó. Les puedo pedir una canción de Los Rancheros de Curicó, por favor. Saludos. Un abrazo ahí para nuestro amigo Carlos. Ya está, pues. Saludito ahí para nuestro amigo de Los Rancheros de Curicó. Tenemos material por acá, ¿cierto? Sí, esa. Mire. ¡Ay, ay, ay! Ya. Pero quieren cueca, está en lindura ya.
6: Váyase nomás, una menos, da igual. Habemos harto que le escuchamos.
1: Eso, eso. Por una, no vamos a pararla siempre, puñona, ¿eh? ¡Aló!
2: Un chamantito, unos años, para el pobre guay viejo.
1: ¡Aló!
8: Si parecía concejal, alcalde, gobernador, todas las juegas regoños vestido de guaso, y ay, ay, ay, el tonto. Gente que aburre tantas cagas de cueca todos los días, ayer como 50 cuecas la inauguración.
1: No, si está bien, hay que tocar cueca, sí, está bien. Pero en cierto horario, para no aburrir tampoco, ¿no? Sí, no a todos les gustan, pero igual. Saludito para Daisy Hernández, que está en la sintonía. Hola, Francisco. Alejandro Díaz Díaz. Saludito ahí para nuestro amigo Francisco Alejandro Díaz Díaz. Ya. Para afuera, doña Mari. ¿Ah? Sáquenla de la fonda, por favor. La señora se puso odiosa, así que no. Nos faltan los odiosos que empiezan al lado a la amplificación a alegar, oye. Así que es como doña Mari.
9: Oiga, señora, hay varias radios, así que se puede cambiar para cualquier radio.
1: ¡Sí! Puse la pudabuela hasta ahora. ¡Eso! ¿No me sacó el habla al Sharika? ¡Ay, si está tan grande, mi niñita! Salido para la Bernardita, un abrazo, corazón de melón. Salido para la Vizcaya.
10: Escuche la Ateno.cl, voy, la rama al lado.
1: Ya, te lo he escapado. Eso es lo que hace el pipeño, socio. No tomen mucho pipeño.

0: Riquito, ¿es usted el dueño de casa y usted ponga la cagada que quiera usted? No.
1: ¿Qué mejores palabras, socio? Llegan los hermanos Campos. Nos vamos con tres jueguitas a esta hora de la mañanita. 18 ya para las 11. Sin hacer almuerzo, entonces.
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0: San Antonio de Chile, donde doy huehuerta. Oye, bien para las 11 ya. Bien para ya. Ahí teníamos cuequita. Para que nos aleguen después de que. Ahí hay cuequita, cuequita, para que zapatee, mijita.
1: Oye, Rojo Muñoz, el centro de la onda. Y para comprar ensaladas preparadas, güey. Bueno, para no llegar a pelar tomate, pues, socio.
0: Yo entiendo que es la principal. No, principal no. Es la esperanza ahí. Es la esperanza ahí en toda la esquinita. Se gana una amiga a vender. Pero no sé si estará ahí. O si estará en condiciones de hacer ensalada.

0: 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Ahí está el Papi Moncho, saludito para el Papi Moncho. Para que aprovechen. Oye, felicitaciones a los ganadores que de asadito, que ganaron. Pues. Que ganaron y fueron a cobrar su premio, así un tremendo. Oye, les tengo un datito para el día de hoy. 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Así es, le voy a decir quién está hoy día, ¿eh? Hoy día están los Lobos del Sur, Maleficio de Amor, los Legendarios del Valle y el grupo Atrapados. Ahí en el sector de la isla, más tirado para Santa Rosa, eso sí. Más tirado para Santa Rosa, sí. En toda la esquina. O sea, la huerta, ¿no? Es que la esquina. En toda la huerta ahí, pues. Usted se puede entrar por Lontué, ahí le queda cerquita también. O por el cruce de los canales también. Mejor, pues yo me ahorré el peaje. Sí. Así que. Sí, hay que ahorrar en esta fecha, pues niño. Ay, ay, ay. Hola, Riquito, quiero escuchar una canción, La Rosa y el Clavel, por favor. Estamos desde Los Altos de Sarmiento, pues niño. Willy Baldo. Saludito ahí. Ah, buena. Los Altos de Sarmiento, mira. Yo también viví para allá, voy. En Los Altos de Sarmiento. Saludito para toda la gente de Sarmiento que nos escucha a esta hora de la mañana. Hola, quiero saludar a mi hermana Isabel Salinas, que está de cumpleaños, y a mi sobrina Soledad, con un tema de Ruta 5. Gracias. De parte de mi amita Salina, que está por ahí en la sintonía. Un abrazo. Abrazo, mamita. Mamita, que no nos vamos a ver, mamita. Sí. Andamos para arriba, andamos para abajo, andamos por todos lados. Ahí está ahora mi mamita, que está por ahí en la sintonía. Están apareciendo los chiquillos de la nueva, ¿eh? Sí. Hay los auditores que nos escuchan a través del 104.7 a esta hora de la mañana. ¿Aló? Ah, no, al otro lado. Me le perdió el botón.
1: Aquí. No sé quién eres, amigo, pero
0: Rigo.
1: La voz, pero no me suena. Pero igual, feliz de que esté en la radio alegrándonos.
0: Rigo Muñoz Prado.
1: Todo listo para irnos a Romeral.
0: A Romeral.
1: Empanada, cervecita, vinito, molde con huesillo, helado, terremoto. Y eso, amigo mío, el maestro Juan Zamorro y la tía Yoli.
0: Un abrazo, saludito. Sus cariñosas. Ya, te vas a. Música mejor. Un abrazo, mi viejo, que le vaya bonito por allá en Romeral. Ruta 5, saludito para la Margarita. Hola, Riquito, aquí saliendo a trabajar. Me imagino que no con el mejor caracho, ¿ah? Pero hay que estar presente. Hay que estar presente, señores. ¡Que los Sabanales! Este es el nuevo hit que está apareciendo en la fonda y la rama. Nuevecito de paquete, socios.

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1: 10 de la mañana con 59 minutos.
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1: Arzuelo con él. Así es, un riguito regalón completamente en vivo. En la nueva Fonda Tenina. De regreso, 11 de la mañana con 20 minutitos. 11 con 20. Me imagino que hoy día, harto asadito, harta empanadita. No, harto de todo. Oye, habilitado nuestro WhatsAppito en la nueva FM. También el WhatsApp de la Tenina a esta hora de la mañana.
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1: Para que se motive ahí el 104.7. ¿Qué están haciendo, chiquillos? ¿Cómo está el centro de Curicó? ¿Cómo está Molina, Sagrada Familia? Saludito para toda la gente de Sagrada Familia. Recuerde que nos puede seguir a través de las redes sociales, arroba la nueva FMSL, a través del Instagram, arroba Radio Tenina FM. Y también, si me quieres seguir a mí, no hay ningún problema, ¿no? Arroba Rigo Radio ahí para que nos pueda seguir a través de las redes sociales. ¡Aló! ¡Buenos días!
2: ¡Aló! Hola, amiguito.
1: Hola, corazón de melón.
2: ¿Cómo estás?
1: Muy bien, ¿y usted?
2: Bien, gracias.
1: Qué rico, ¿con quién tengo el gusto por ahí?
2: Ya, no me conocí la voz.
1: Oh. No me pongan aprietos, mijita.
2: ¿A quién andáis mandando besos el otro día?
1: ¡Ah! ¡No sea así! ¡No sea así! ¡Cita Valentina, cómo le va, corazoncito! Bien, pues con el cuerpo no es muy bueno, pero estamos bien. Hay que decir que estamos bien.
2: Me imaginé, pero...
1: Sí, mañana vamos a estar peor, sí. Sí, el domingo yo creo que voy a tener que usar lentes oscuros. No me va a quedar de otra. Sí, no, ya. No quiero ni pensarlo. Oiga, ¿y usted? ¿Cómo se ha portado?
2: Bien, gracias a Dios.
1: ¿Hasta el momento?
2: Me porto bien.
1: Ya, siempre por el camino del bien. Está bien eso. Está bien. Oiga, ¿qué está haciendo a esta hora?
2: Nada.
1: ¿Nada? ¿Y no hay empanada hoy día? ¿Qué vamos a hacer hoy día? ¿Nada?
2: No, me invitaron para donde... O sea, iremos a donde mi tío, así que hay asado.
1: Ah, ya. Hoy día vamos a besar entonces. ¿Eh? Está bueno, no, hay que pesar de vez en cuando, está bueno.
2: Hay que aprovechar.
1: Sí, no, hay que aprovecharlo todo. Oiga, ¿a quiénes saludamos a esta hora de la mañanita?
2: Aquí estoy con mis tías.
1: ¿Ya? Saludito ahí para estas chiquillas, pues. Un beso en el cogote para ellas. Me imagino que hoy día van a bailar, ¿o no? ¿Van a bailar hoy?
2: Quiero.
1: Ah, ¿quieren? Están las ganas.
2: No sé.
1: Están las ganas, pero todavía no sabe, ¿ah? Ya, camión y carro idea. Muy bien. Oye, ¿alguna cancioncita quieren escuchar, chiquillas lindas?
2: Sí, por ti.
1: ¿Ya? ¿Cuál?
2: La señal.
1: Oh, yo le iba a decirle que esa. La señal. Ya, pues, aquí le vamos a programar la señal. Con los ya, inseparables. Ya, pues, corazoncito, un tremendo abrazo. Que pasen bonitas fiestas patrias, ¿eh?
2: Igualmente, Rito.
1: Y que zapatear, pues, tú nomás, pues. Ya. Besitos, corazoncito.
2: Chao,
1: igual. Chao. Saludito para los cristales, el Prado. Para Zapallar, pues, hombre. Para los saltos de Zapallar. Un tremendo abrazo para toda la gente por allá. Aló, buenos días. Aló.
3: Aló, Riguito.
1: Hola. Buenos días. Estamos? Muy bien, ¿y usted?
3: Bien, pues.
1: ¿Con quién tengo el gusto, el placer, la amabilidad de conversar a esta hora de la mañana?
3: Ahora no me conoce la voz,
1: pues, no.
3: Pero para criticar
1: me gusta. Sí, pero es que usted pide por acá. Siempre anda alegando, y usted vi alegando. Yo sé que le falta a usted.
3: ¿Qué?
1: Una empanada. Ah, ¿usted pensaba que yo le iba a decirle otra cosa? No, señores, yo le dije, no, una empanada. Para que disfrute, se le pase, se relaje.
2: No, no le escuché porque...
1: ¿Una empanada?
2: Interferencia.
1: Ah, ya. ¿Una empanada, digo? Yo sé lo que necesita usted. ¿Una empanada, digo? ¿Qué anda haciendo por la vida?
2: ¿Qué anda haciendo? Aquí estamos con... con el Marquito.
1: ¡Ah, está pesando! Ya.
2: Creo que había mandado un audio, pero no salió.
1: No, cortá nomás. Cuando se ponen odiosos, es peor que la fonda, los cortamos nosotros.
2: Sí,
1: los cortamos. Oiga, y Marquito anda sano y bueno hoy día todavía, ¿no?
2: Sí, está sano y bueno acá.
1: Está bueno. Más rato no.
2: Más rato no. No, yo creo que en un rato ya no.
1: No, con su toro de piedra que le llaman.
2: Claro, pues.
1: Marquito lo vamos a postular como niño símbolo de toro de piedra. Para que le haga las publicidades. Sí, vamos a hablar ahí con la Viña Rejingua, ¿eh?
2: Claro, pues, hijo. Oye. Ay, ¿cómo se llama?
1: No, está curada ya. Ya, para no, que sea el emblema. No, no todavía no. Vaya
2: no,
1: corazón,
2: no.
1: Cuénteme, ¿quieres saludar a alguien más por ahí? ¿Alguna cancioncita?
2: No, a mi esposo. Estamos.
1: ¿Ya? ¿Alguien más?
2: Tenemos.
1: ¿Qué se le corta, corazoncito? No sé por qué se le corta. Levanta la patita.
2: La señal es mala.
1: Ah, le hace interferencia a Marquito por eso.
2: Ya. Supo. Ahí está tomándose un ponchecito.
1: ¡Ay, hombre! Para empezar nomás. A ver, está bueno.
2: Dice, a salud del rillito.
1: ¡Eso, plántese unos 10 por mí! Unos 10, 10, dígale, 10. Oiga, ¿alguna cancioncita quieren escuchar?
2: A ver.
1: Tengo media cueca por si acaso, así que para que...
2: Es el chiste por la cueca.
1: Sí, pero no vamos a estar todo el rato ahí tocando cuecas. Pues,
2: sí.
1: Bueno,
2: de los guasos quinceros.
1: Los guasos quinceros. Ya está. Aquí le voy a programar. Ya, un tremendo abrazo. Salito para la Aurora.
2: Ya, pues listo.
1: Un abrazo. Chau, chau. Salito ahí para la Mari. Mari. Más odioso que curado cagar. Mari, yo te quiero, Mari.
4: Buenas,
1: Juan Toledo. Ahí está el marido.
4: Un saludo de aquí. ¿Dónde estoy? Chuta, ¿dónde? ¿Dónde estás? ¿Qué pico loco?
5: ¿Dónde estás?
1: ¿De qué es la empanada?
5: ¿Qué pico loco?
1: Ya. ¡Aló! Buenos días. ¿Cómo está ese cuerpo, pariente?
6: Estamos recién empezando, ¿no?
1: Ah, ya, muy bien. ¿Con qué nos vamos hoy día? ¿Camión y carro?
6: Camión y carro y micro y de todo.
1: De todo un poco, ¿no? Se rompe, se raja, creo. Sí, está bueno. ¿Dónde celebran?
6: Muy bonito este 18, pues.
1: Eso, ¿dónde celebra, mi viejito?
6: Aquí en Teno Nueva, pues ya no lo conocía, yo parece.
1: No, pero
6: no,
1: que...
6: Que desconoce a toda la gente ahora. Oh.
1: Lo que estoy diciendo es que puede ser en otra parte, a lo mejor puede haber salido de la casa, pues yo
6: no
1: sé.
6: Estamos aquí en casita nomás. Aquí en la casa. Digo que salimos para afuera.
1: Ya.
6: Pudimos cometerle algún accidente.
1: Eso, muy bien.
6: Cometer algún accidente y eso es mejor estar en casa.
1: ¿Cómo te queda habla bonito usted por la cresta?
6: Y ya cuando uno ya está mal, hay que entregar las llaves.
1: Eso, y la billetera también.
6: Sí, también. Pero hace que le entregas a la leñora, sí.
1: Sí, no, yo se la dejo ahí, ella nomás. ¿Oye, alguna cancioncita quieren escuchar? ¿Algún saludito, mi hijo?
6: Me toca uno de los tejanos raucos.
1: ¿Ya?
6: Y si de pasadita, como estamos en fiesta patria, toca una otra huequita más.
1: Ya, pues, aquí le vamos a plantar una huequita, ¿ya?
6: Saltadita, ¿cómo hacéis?
1: ¡Eso, mi alma! ¡Ya está, nomás! ¡Que zapateé! ¡Que le ante polvo!
6: ¡Para bailar, bailando aquí con mi viejita aquí.
1: Vale, mi viejo, un tremendo abrazo. Que pase bonita fiesta.
6: Ya, que pase un feliz 18, güey.
1: Ya, feliz año nuevo.
6: Igual.
1: Ya, vale, chao, chao. Su riquito regalón en vivo. Gracias a Dios nos admitimos por Facebook Live, ¿ya? Porque el carajo no tendría que poner una peluca y una mascarita. Ya, esta va para la Valentina, que está en la sintonía para allá en los cristales. Oye, saludito ahí para mi tía Isabel, que está de cumpleaños en el día de hoy, ¿ya? O sea, mi mamita, mi abuelita, está en esto. Está pujando en esta fecha.

los hombres buenos estos, tontos buenos, oye. O sea, para tocar, digo yo, pues, que no se malinterprete la cosa, oye. Bueno. Llega el legado norteño. 11 de la mañana con 33 minutitos. Saludos para los que van en camino al desfile. Hoy día, al mediodía, es el desfile de la comuna de Teno, ¿eh? En la Plaza de Armas.

Saludito para Don Tulio de Pitching Girl, que está métale afilando a esta hora. Cuchillos. Saludito ahí para Don Tulio, que está en la sintonía. Un abrazo, mi viejito. Digo, decía afiladita express también, ¿eh? ¿Era el que le enseñó al tío Jaime Matus y el papá? Pues, sí.

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1: Seguimos en vivo, no paramos, señoras y señores. 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Sí que está bueno el cuerpo. 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Oye, saludito para el Tunita. El Tunita. Dice, más gato le mando saludos. Un tremendo abrazo ahí para el Tunita, que va en la sintonía con Sergio Fuentes de La Pachita. Hoy este 17 de octubre nos vamos, ya va faltando un mes. Así que aproveche. Ahí, chin, chin. Aproveche, se viene el bingo de las vaquillas. Son 14 vaquillas más 4 millones de pesos. Tranquilen, ya cerramos por el publicidad. Sí. Está todo vendido, está todo negociado, ya dije. Así que saludito ahí para don Sergio Fuentes de La Pasita. 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Y para el Tunita, pues ahí anda con el... ¿ah? Con el padrino. Buen padrino, socio. Ya, 17 minutos para el mediodía, 17 para el mediodía. Seguimos acompañándoles en la nueva Fonda Tanina a través de los dos diales 104.7 y 95.1. Completamente en vivo. Los están grabados por si acaso. ¿Eh? ¡Aló!
2: ¡Hola, Chuchito!
1: Oh, ¡ah! ¿Cómo está ese cuerpo, pariente?
2: Estamos parados
1: ahí. ¿Está
2: paradito
1: todavía?
2: En la feria.
1: Ay, ¿cómo está el ponchiñón? ¿Tiene presa o no tiene presa?
2: Tiene presa de todo.
1: De todo, está.
2: Hasta ahora estaba hablando un blandito con vino blanco, así lo prepararon, pero está un bajar.
1: Ay, ay, ay, socio. Ahora, camión y carro, ¿eh?
2: Ahí va a ser la ayuda del chico, que venga a buscar para
1: el campo. ¡Ven a ayudarme, chico!
2: ¿Cómo estamos, Riquito?
1: Bien, pues ya. ¿Y usted, todo bien?
2: ¿Cómo? Sí, todo bien por acá, en la Aurora. Estoy a campo abierto por acá, tengo cualquier espacio, vamos a leer volantín, así. Vamos a jugar al trompo y a la radiola, ¿cómo estamos?
1: ¡Ah, está bueno! Oye, ¿y el...?
2: ¿Chilenos todos?
1: No, no voy a decirlo. No, ahí no va, ahí no va, no. ¿Acaso ya jugar a al emboque con el chico?
2: Somos los campeones.
1: Ah, está. Oiga, viejito, ¿algún saludito a esta hora?
2: Bueno, para don Llora, su amita, Carlito Celi, a don Gabriel González. Bueno, a todos los aficionados, las personas que siempre estamos junto a usted, que si no fuera por usted, estaríamos todos tristes.
1: Muchas gracias,
2: le agradezco. Si me da la licencia, hablo, voy a hablar por todos, así que estamos muy agradecidos de todos ustedes, de la radio, así que felices, contentos.
1: Muchas gracias, agradezco el cariño, la buena onda. Tratamos siempre de sacar una sonrisita, pues esa es la idea.
2: Sí, pero si la broma, usted sabe que son bromas al límite y bromas sí. sanas, sí. Todo sano, sí. Eso para mí es muy grande, porque recuerdo que, mira, todavía estoy con un poco de tristeza la pérdida de mi amiga, de mi papito, usted sabe.
1: Ya, pero no poner a llorar cagada. Estoy llorando y vivo. No va a poner a llorar cagada.
2: Es que está haciendo efecto el fondo.
1: Hay que celebrar hoy día. ¿Hay alguna cancioncita que quiere escuchar?
2: Hay al gusto suyo, Luisito.
1: Ya, voy con unas cuequitas aquí, así que ahí para que la zapate. Bueno, bueno.
0: Hágalo, ¿qué quiere ahora?
2: Acá vamos a bailar.
1: Ya.
2: Así que estamos todos. Ya, Luisito, que lo pase muy bien. Cuídense.
1: Un abrazo.
2: Mucho.
1: Igualmente, mi hijito. Va. Se fue cortado. Saludito para Marriquito. Con esta jueguita, después la pausa comercial. No, con una juega la Rosy y el Clavel, que me la habían pedido, ¿ah? ¿Eh?

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1: 11 de la mañana con 53 minutos.
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0: completamente en vivo. Ya pasamos el mediodía, señoras y señores. Seguimos acompañando a toda nuestra gente linda, preciosa, que está conectada a través del 104.7 y 95.1. Pues, completamente en vivo. En vivo, en vivo, en vivo. Oye, a las 2 de la tarde se nos viene especial y a las 3 de la tarde se viene Cata López. En directo desde Radio La Nueva. Oye, es verdad que estamos para Cabildo también, para ahí en Radio Positiva. Sí, un tremendo abrazo para toda la gente de Cabildo que nos escucha a esta hora de la mañana. Del mediodía, mejor dicho. Ay, que no sé qué hora estamos. Habilitado nuestro WhatsApp y también nuestra línea telefónica si nos quiere llamar.
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0: Eso, 75-242-4199. Para los que están preparando el almuerzo, hay alguna familia que esté pesando por ahí que ha llegado de otro lado. Sí, es que a esta altura ya llega de todas las casas. Los santiaguinos y... Saludos, santiaguinos ahí, que vienen de Santiago. Hola, Riquito, que tengan un muy feliz 18 y un hermoso día. Saludos, Mayra Hernández. Saludos para Aguas Negras ahí, que están en la sintonía. Recuerda que nos puede escuchar también a través de 104.7. ¿Eh? La misma programación que estamos haciendo en el día de hoy. Saludito para Nelson Mozo, que está por ahí en la sintonía. Un tremendo abrazo para usted, mi viejo. Existe abusadora, abusadora. Oye, hoy día desde las 3 de la tarde vamos a estar en la media luna de Teno. Media luna de Teno. Hoy, por si acaso, sí, pues. Hoy día desde las 3 de la tarde tenemos juegos típicos. Pillar el chancho, la gallina, poner la cola al burro. Vamos a estar con diferentes actividades desde las 3 de la tarde ahí en la media luna de Teno. Oye, les tengo un datito también, por si acaso las personas que no saben cómo llegar hasta la media luna. Hoy día la locomoción colectiva, hoy día, mañana y el día domingo van a estar con el recorrido hasta la media luna de Teno. Así que, por si acaso, si usted quiere ir a la media luna y no tiene cómo, vaya en minibús porque lo va a dejar hasta afuera de la media luna de Teno. Les paso el datito. No publicitan con nosotros, pero es un buen dato para la comunidad que quiere ir a las fondas de la media luna de Teno. ¡Aló!
2: Hola, Miguelito Regalón.
0: ¿Cómo está, Paolita?
2: Bien, gracias, ¿y usted?
0: Bien, pues ¿cómo está ese cuerpo?
2: Buena.
0: ¿Cómo?
2: ¿Y el suyo?
0: Más o menos, ¿para qué andamos con cosas? más o menos ya.
2: ¿Por qué? ¿Trabajó?
0: ¿Cómo?
2: ¿Trabajó anoche?
0: Sí, pues.
2: ¿Qué hace la radio entonces?
0: Trabajando también, pues, y así hay que hacer turno. Es que uno cuando es responsable, hay que darle nomás, pues. ¿Sí?
2: Ah, no, sí. Yo no le digo lo contrario.
0: Sí. Hay que darle nomás, pues. A uno le gusta el huevo también. Pues. Sí. Yo debería haber dicho que no podía nomás. Sí.
2: No ve, pues. No más, Willy, ¿cómo está descansando?
0: Ahora anda en Molina. ¿Trabajando también? Pues todos andamos trabajando.
2: Ah, bueno. Qué bueno escucharlo, porque yo dije, no, estoy durmiendo cuando
0: aprendí
2: la radio. ¿Qué
0: hace
2: la radio?
0: Aquí estamos, dándole la llama. Y de las 10 de la mañana, yo me estaba acostando a las 4 y algo, creo.
2: Wow.
0: Así que, y a las 3 nos vemos en la media luna de Teno. Y a las 8 en la fonda de la isla. Y mañana, de nuevo a las 3 de la tarde en la media luna de Teno. Y el domingo en Villabrá. Y así, todos estos días.
2: De la semana entonces no lo vamos a escuchar, pues.
0: ¿Cómo?
2: De la semana no lo vamos a escuchar.
0: No, entonces. Sí, el lunes no, porque el día del trabajador radial y vamos a compartir el día lunes. Vamos a tener programación en la mañana un ratito, pero en la tarde va a haber pura música y el día martes ya volvemos.
2: Ah.
0: Sí, el día lunes 21 es el día del trabajador radial, así que lo vamos a compartir ahí con todo el equipo de la Radio Tenina y también el equipo de la Radio La Nueva. Digamos, tenemos un día de relajo.
2: Bien, me parece que descanse un poco.
0: Sí, y usted compartiendo en familia, me imagino, ¿no?
2: Sí, aquí con mi hijo La Nueva.
0: Qué rico. Oiga, ¿fueron a buscar la tortita o no?
2: Ah, sí, rico, muchas gracias, muy rica la torta.
0: Qué rico, que lo habían compartido sí. Ahí también la tortita.
2: Sí, oye, todavía no está un poquito, pero...
0: Es el puro, el raspado que le llaman.
2: En visita nomás.
0: Eso, llega los santiaguinos.
2: Y ella cerré las puertas, así que no. Todo
0: nadie, viola. Nadie. Pa' afuera nomás, pa' afuera. Oye, ¿hay empanadito hoy día? ¿Empanadito o asadito hoy día?
2: Asadito y empanadita.
0: Ah, los dos, ah. Está bueno, qué rico. Comparten con toda la familia, me imagino, ¿no? Con todos los hijos.
2: Ah, sí, pues eso sí.
0: Qué rico.
2: Las
0: qué rico.
2: Mueran.
0: Ya.
2: Pero los demás fuera.
0: Fueron. ¿Cómo?
2: Por si acaso le interesa venir
0: colado. Sí, no, para afuera no. Oye, ¿alguna cancioncita quieren escuchar por ahí, chiquillos lindos?
2: Una cuequita, por Riquito.
0: Una cuequita. Ya. Aquí le vamos a programar una cuequita.
2: Cristo, la consentida.
0: La consentida. Déjame que te llame. No, pero esa no es cueca, dijo un concejal hoy.
2: Concejales, no saben nada. Ya, no entremos ya. Después quedó mal,
0: Dijito,
2: no.
0: Ya. Ya, aquí se la voy a programar.
2: Ya, que tenga una feliz fiesta, Patia, y trabaja. Ya, pues.
0: Ahí nos vemos si van por ahí la media luna. De las 3 de la tarde van a los juegos típicos, así para que vayan a pasar lo bonito.
2: Ah, ya, pues ahí si nos vemos, ahí lo vas a saludar.
0: Vale, corazón, un abrazo. Chao, chao. Que lo disfruten ahí. Saludito para Biluco, que están conectados a esta hora. Así que un tremendo abrazo, ¿ah? ¿Eh? Ahí por acá. Y es. Sí, pues. Me dicen por acá que recalque eso. Sí, la gente anda medio confundida, la gente de Teno sobre todo. Porque, bueno, pasa que hay dos secciones en la media luna de Teno, ¿ya? Que es la sección gratuita, que es como la fiesta de la chilenidad, con fonda, con ranchos, comida, juegos. Incluso hay un animalito que usted puede ir con los niños y juego inflable. Y eso es totalmente gratis, ¿ya? La entrada es liberada para todos, ¿ya? Pero si usted quiere entrar a la fonda oficial, que hoy día están los peregrinos del amor y varios artistas más, eso es pagado, ¿ya? Pero lo demás, entrar a la media luna, ver artesanía, juego, los ranchos y todo el tema, eso es gratuito, ¿ya? Eso es totalmente gratis, ¿ya? Porque la gente está muy confundida aún. Entonces, para que la gente lo sepa, para entrar a la media luna, eso es gratis, no hay ningún problema si usted quiere ir a pasarlo bonito, a disfrutar un rato, a ir a los juegos populares hoy día a las 3 de la tarde, eso es totalmente gratuito, ¿ya? Pero si usted quiere entrar a la fonda oficial, eso es pagado, ¿ya? Eso ahí es pagado, así que esa es la aclaración que queríamos hacer porque la gente anda bien ahí confundida, la gente de Teno, ¿ya? Así que... Eso había que recargar, ¿ya? Sí. Y como ya les dije, los minibuses están pasando hasta la media luna, ¿ya? Desde ya hasta, ¿ya? Así que les pasamos ese datito para las personas que están ahí en la sintonía. Don Rodrigo Espinosa, gusto de saludarlo.
3: Hola, Borriquito, ¿cómo está usted?
0: Muy bien,
3: ¿usted? Se encuentre bien. De por acá, de Olivar Bajo, nos saludamos.
0: Olivar
3: sexta
0: Bajo.
3: Sexta región.
0: ¡Ah!
3: Espero se encuentre bien, aquí lo estamos escuchando por la aplicación.
0: ¡Ah, buena!
3: Feliz 18 para usted, para toda su gente, para toda la gente de Curicó, de Teno. Oiga, ¿se puede rajar con una canción?
0: Pero claro, amiga.
3: De los Charros Lumacos, por favor. Puede ser esta locura, no la para nadie. ¡Ah! Por acá los saluda Rodrigo. Cuídense, saludos para todos, chau.
0: Vale, mi viejo, un tremendo abrazo para usted. Ya, aquí se lo voy a programar, ya. Esta locura no la para nadie. Ya, nomás, viejito. Vamos, aquí se la programo de inmediato.

0: Si volveré. Ahí tenemos la descendencia chilena con esa morena morenita. Esta descendencia vivía en Tijuana, por ahí en Linares. Seguimos, señoras y señores, acompañándoles en esta nueva fonda tenina de 18 de septiembre. Zapateando de lo lindo, ñón. Sí, pues. Oye, habilitado el WhatsAppito de la nueva. El WhatsApp de la nueva. Más 569-7343-7373. Más 569-7343-7373. Si usted tiene el WhatsApp de la nueva, también nos puede hablar por ahí, ¿eh? Está completamente habilitado. Y también el WhatsAppito de la Tenina FM.
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0: Y si usted nos quiere llamar, 75-242-4199. 75-242-4199. Para que se comunique con nosotros, ¿sí? Pues es la idea de conversar un ratito. ¿Qué están haciendo? Oye, les paso un datito. 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Don Lalo Donoso, hola Riquito. No me hables, Lalo Donoso, no me quisiste lavar el auto. Allá tuve que aspirarlo yo para no andar tan indecente estos días. Saludito a mi papá con dos cuecas, por favor. Acá me tienen haciendo empanadas. Empanadas. Buena, buena, buena, buena, buena. Saludito ahí para Lalito Donoso, para sus papitos. Y están haciendo ricas empanaditas. Oye, ese bueno, eso. Y no, no es con ofar acá comprar, no. No, no, no, señores. Ellos hacen la masita, todo. No, los huevitos que ellos mismos venden ahí en Avenida Lautaro. Así que entiendo que todavía venden huevos. Así que saludito ahí para... Están haciendo con huevos de tórtola. Así que saludito para... Para Lalito y toda su familia que están poniéndole bueno. Voy con la consentida, los guasos quincheros y alguna osa que me salga por ahí.

más grande del Maule, por señoras y señores. ¡En vivo, en vivo, en vivo! Saludos a Tío Piri, que está en la sintonía. Está atendiendo el negocio hasta las 3 de la tarde. Ahí la don Sebastián, entiendo, ¿no? Sí. Un saludito ahí para el Tío Piri, que me está poniendo lo bueno. Con pancito y día, ¿no? Me imagino que sí, así que saludo. ¡Al Tío Piri! ¡Piri, piri, piri, piri, piri! Dijo que yo de menos desfilar ayer. De verde.

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1: Ay, así, así, así me gusta a mí. Y a la Dani también, ¿eh? Ha salido la Dani Rivera, que está por ahí la sintonía. Un tremendo abrazo, corazón de melón. Bueno, a los dos nos tocó trabajar hoy día. Oye, me pasan un datito importante. Bueno, la semana durante la semanita estuvimos informando que Carnicería Sonia iba a abrir durante todos estos días, pero hay un problema. El problema es que no vamos a poder atender porque ya se acabó la carne. O sea, queda carne hasta un poquito, hasta la 1:15 más o menos, pero solamente vacuno. O sea, que ando por la pura cola nomás de allá del animal. Las criadillas. Y bueno, si a ustedes les gustan las patas también, va quedando las patas también. Las puras patas y el búcheno. Así que hoy día solamente va a atender Carnicería Sonia hasta la 1:15. Y ahí va a estar cerrado hasta el lunes. O sea, la Dani, camión y carro estos días sucios, ¿eh? La más contenta era la Dani, bro. Sí.
2: Pero andarte, perro callejero, pues ahí hay que sacar.
1: Pero por Dios. Así que me estaba ofreciendo de vacuno, bro. Claro. ¿Le sirve el cuero, mijita, le dije yo?
3: Orguito. Oiga, mi niño, ¿por qué no me saluda a Sonia Evia, la dueña de la carnicería Sonia, que está de cumpleaños?
1: ¿Está de cumpleaños?
3: Que cumpla mucho más, que esta vuelta al sol sea maravillosa para ella. Y le mando un tremendo abrazo de parte de su consuegra.
1: ¡Mira! ¡Mira, esa no la sabíamos nada nosotros! Oye, saludito ahí para... Bueno, entonces, carnicería Sonia. Oye, que lo pasen bonito. Lo importante de esto es que si sobra harto vacuno, todo se va a entregar a los trabajadores, sí. Como aguinaldo, así que... Aprovechen de ir a... Está pituta ahí, la zodia. Está pituta totalmente. Y saludo para Dani, que está trabajando hasta la 1:15 y después no sé qué va a pasar con ella, dice. A ella que la ayer diablo nomás. No sabe para dónde, pero la ayer para todos lados. ¿Va a estar trabajando de Uber de cita Dani o no? ¿Va a estar trabajando de Uber? Ya que no hay carne. Me imagino que sí, pues me imagino. Bueno, si es que le da el cuerpo también. No, nada de carrera. No me presto nada, güey, dice. Ya, bueno, como usted cree.

0: A mí que la estoy embarrando, no sabía nadie quién andaba. Cagó José, la no hay 18 para José. Por culpa del... Por culpa del locutor, ¿verdad? No hay...
1: No, borriguito, después de almuerzo ellos ya no trabajan.
0: Ah,
1: hasta la hora de ya, ya. Desfile nomás y ya después descansan.
0: Ah, ya. Oh, gracias. ¡Qué alivio más grande! Sí, pensé que la haya embarrado ya.
2: Salud, hijo ilustre de Buenos Aires.
0: Saludos, Marquito. No, ya está guaqueado, Marquito. Hola, Rito y yo. Feliz 18, solito a Clementina y a la Jan, que están con la venta de empanaditas en el cruce y afuera de la carnicería Chico Chico. Un temita, Riquito, por favor, de los líderes de Chile. Ya, pues, saludito ahí. Saludito para la Clementina, nuestra amiga, y vende la rica empanadita en el cruce de Teno, ¿ah? ¿Eh? Sí. No me la va a guardar, pero cuando vaya me la va a dar, dijo así. El otro día no pude. ¿Cómo está, tío Jaime? Gusto de saludarlo, tío Jaime, que va de las 6 de la mañana y hasta las 10. Ahí acompañando a los viejos que van camino para la casa a dormir. A mimir, creo. De las 6 de la mañana y hasta las 10. Hoy día y mañana. Sí. Hoy día en la mañana ya estuvo. Mañana de nuevo de 6 a 10 de la mañana, ¿eh?
3: Hola, hola, Riquito, ¿qué tal, compadre? Oye, te llamo en primer lugar para felicitarte por la gran sintonía que has tenido en el día de hoy.
0: Gracias, gracias, mi hijo.
3: Y saludar a toda la gente, los auditores de la Radio Tenina y de la Radio La Nueva, por el respaldo que hemos tenido, el apoyo que nos acompaña durante todo el año y especialmente en el día de hoy. Así que invitarlos también para mañana desde las 6 de la mañana hasta las 10. Vamos a estar acompañándoles con el Arriando la Mañana, estimado Rigo, ¿eh? Que tengas un maravilloso día.
0: Igual,
3: y obviamente sé que te toca trabajar, así que te vaya, pero muy, muy, muy bien, estimado Rigo.
0: Igualmente, ahí andamos pituteando. Igual usted, pues, tío Jaime, entiendo que va a estar en la fiesta de la chilenidad en Sagrada Familia.
3: Hoy la Leslie en la mañana me llamó y me dijo, tócamela, Riguito. No, le dije yo no soy Riguito. Ah, y le dije el horario tuyo, así que te va a llamar la Leslie.
0: La Leslie, saludos a la Leslie. Dios de las toco con mi hijita. Saludos, ¿cómo está, don Pancho? Buena, saludos para ahí a Francisco González, ¿eh?
4: Riquito, dame una promoción
0: está
4: ahí,
0: cumplidita,
4: porfa.
0: Ya.
4: Más escondido que la mierda.
0: ¡Ah! 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Ya, ¿qué más me dicen por aquí?
1: Oiga, Riguito, el jefe se va a rajar con almuerzo.
0: Seguramente. ¿Hoy día? Hoy día no. Hoy andamos todos en otra. El lunes sí. El lunes. 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Ahí va la chiquilla de la carnicería Sonia. Las puras patas del bus.
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1: El lunes ustedes tienen carrete.
0: Sí,
1: van
0: pues
1: a llevar la... Al Chariquita le darán permiso.
0: Porque está enamorado mi socio. Si a Charica le dijeran, ya cómprate toda la carne que hay en Carnicería Sonia, Charica va y la compra.

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1: 1:01 p.m.
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el Mega Mix de la tenina, ¿eh? Sí, señores. Oye, ya nos va quedando poquito. Una con 20, una con 20 ya. Vamos, 20, un cuarto. Hay tanta cosa. Pero en la tarde viene Catita, la Catita López. Para acompañarles con toda la energía. Con las ondas alegres del 95.1 y el 104.7, ¿ya? Así que... Es que no te lo puedes perder. Quédese ahí en la sintonía, ¿eh? Y vamos a tener especiales, tremendos grupos también. Carlitos DJ, que está a las 20 horas durante todos estos días. Una buena programación para que se quede con la nueva Fonda Tenina, que le hemos puesto este nombre para estar enlazados durante estos días de fiestas patrias.

0: Sí, te he usado. Oye, ¿qué están haciendo de almuerzo? ¿Qué prepararon el día de hoy? ¿Hay alguna fotito por ahí o no que nos puedan compartir para hacer hambre ya? Algunos que todavía no almuerzan, algunos que van camino a la casita, algunos que andan en el desfile. 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Hoy día ya cierra su puerta hasta el día lunes. Así que, yo creo ya estaban desesperados por irse ya. Yo creo que sí, ya está listo. Asadito me envían por acá, qué rico. La Eli nos comparte una fotografía. Están haciendo un asadito, qué rico, qué rico, qué rico. Aló,
1: hola, precioso.
0: Hola, mi Rosita, ¿o no?
1: Obvio. ¿Qué le dice, precioso?
0: Ay, no sé, pues, mi lindura.
1: Yo le digo precioso por mi lindura.
0: ¿Cómo van estas fiestas patrias, corazón de melón?
1: Aquí en casita, haciendo almuerzo.
0: Ah, pero bien, pues, ¿eh? Compartiendo con la familia, me imagino, ¿no?
1: No, estamos los dos nomás.
0: Ah, los dos solitos. Ya, pero sí, igual se pasa bien, pues se gasta menos, dice.
1: Sí, se trabaja menos y se lava menos los.
0: Eso también, sí. Pues. Porque todo llena y después nadie la loza ni una cosa, ¿verdad?
1: Hasta luego, Rubén.
0: Sí, los vimos, dice Noah, los vimos.
1: Los vemos.
0: Sí. Oiga,
1: ¿cómo les fue anoche, mi niño?
0: Bien, bien, hacía frío anoche, sí. Pero bien, sí, súper bien.
1: Medio fresco.
0: Sí, pasó el fresco, querido. Sí, pero no, está bien agradable, no, lo pasamos súper bien, digamos, bien tempranito, así que, pero bien, así que, pero se está notando ya el un poco el cansancio. Mañana va a ser peor, sí. Pero hay que ponerle nomás, hay que darle para adelante nomás.
1: Hasta donde aguanta la cuincha.
0: Uno ya cuando está montado.
1: Sí. Oiga. Se cortaron la
0: wincha
1: hasta ahí, llegó arriba.
0: No, uno cuando ya está montado en el macho, uno tiene que ponerle para adelante nomás.
1: Mete espuela.
0: Claro. Oye, corazoncito, ¿algún saludito a esta hora?
1: Vamos a saludar a mi compañero con una cueca que a él le
0: gusta. Ya, pues, ¿a qué cuequita quiere?
1: De Tito Fernández.
0: ¿De Tito Fernández? Uy, hace rato que no escuchamos a Tito Fernández.
1: Sí, va a ser rato, igual que los ya. Pelas tampoco. Los pelas.
0: Ya, pues, aquí se lo vamos a programar, corazoncito, ¿ya?
1: Ya, y si puede, ponga los Pelas también por
0: los
1: ahí.
0: Los Pelas, ya está. Antes de que nos vamos, ahí vamos a programárselo, ¿ya?
1: Ya, mi niño, que tenga buena tarde. Igualmente. Vaya a descansar.
0: Un tremendo abrazo. ¡No! Hoy día seguimos.
1: Para que esté más descansadito para la tarde. No. Para que monte el macho.
0: ¡Eso! Un abrazo, Rosita. Felices fiestas.
1: Mi niño, mucho te quiero.
0: Igual. Chao. Besitos. Chao, chao. Saludos. Ahí para la Rosita, para Romeral, que está conectada. ¿Qué más me dicen por acá? A ver.
2: Riguito, yo quiero la de los picantes, hermanito de nacimiento.
0: ¿Podrá? No, está bien. La pirilaya. Ay, Carolina. Carolina Quiñone, ¿o no? Oh, un asado. Pero se ve mortal. Pura longa, socio, ¿ah? ¿Eh? Aquí se nota que es brava la longa. Oye, pero si le echaron completa arriba, pues.
3: Un homenaje.
0: Sí, no, mi. Oye, un costillarcito veo por ahí. Cerdito. No, está genial. Cerdito para la nueva Día Vista que están en la sintonía. ¿Quién más me dice? Carlito Mandujano. ¿Cómo está ese cuerpo, Carlito? Asadito también me están haciendo por acá, ¿eh? Buena. Asadito ahí para los Valdivia. ¿Qué más me dice por acá en video, eh? Ah, aquí está más sofisticado, sí, un huerto a huerta con picante. Eso es una plateada, parece, ¿no? Sí, asadito ahí el tío Piri que está atendiendo el negocio y está haciendo un asadito. Bueno, me voy por acá, ¿eh? Con la nueva, a ver quién nos dice por los chiquillos por acá, a ver.
4: Aquí en Romeral estamos, amigos, pasando la chancho junto a la familia y los amigos.
0: Buena.
4: Con ponche, con tinto, con cerveza, con empanada, asado, whisky y así vos, aquí en Romeral.
0: Vino pisco y del oso.
4: Saludo a toda la familia acá de Romeral. Jennifer Chamorro Gárate, Francisco Martínez, Benítez, Juan Chamorro. Y un tema de Antonio Río, usted sabe, buen amigo mío.
0: Antonio Río, ya está, pues. Chamorro.
4: Aquí estamos recién empezando, pero lo vamos a ver a todo ritmo, ligerito a tono nomás.
0: ¡Eso, mi alma!
4: Amigo, no sé quién eres tú, no te conozco, pero muy bien que esté ahí en la radio. Somos fanáticos de la 104.7.
0: ¡Ah, de la nueva!
4: La familia Gárate, Chamorro Martínez, Benítez.
0: ¡Un abrazo!
4: Un temita a Antonio Río a todo ritmo nomás.
0: Ya está, pues aquí te vamos a comprar a Antonio Río, ¿eh? Ahí están haciendo empanaditas, me imagino, ¿eh? Sí, está meta, pipe, ¿eh? O sea, empanadito por acá, la Nicolcita, buena. Ahí estamos revisando el WhatsAppito de la nueva FM. Para los que no me conocen por ahí en la nueva, yo soy Rigo Muñoz. Soy parte de la Tenina FM y además de la nueva, porque también soy el productor general de la nueva FM. Saludito ahí para todos los que nos escuchan a través de la nueva FM. Antonio Río. Ahí para Romeral, que están en la sintonía, vacía sintonía en Romeral.
3: Oye, Rigo Muñoz, ¿a qué hora pasa la tía Nancy con el club de Alberto Mayor?
0: Ya, pero que no sea igual que ayer en Comay, ¿eh? Ya, ahí nomás lo voy a dejar. Yo pensaba que no hacía terminar nunca el desfile.

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2: 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Afírmate.

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1: Señoras y señores, nos vamos, sí. Nos vamos, que hay que ir a almorzar también. Ya se viene un tremendo especial y a las 3 de la tarde se viene Cata López. Mañana en la mañana, tío Jaime, de las 6 de la mañana y hasta las 10. Y luego a las 10 de la mañana, sí, viene Patito Rubilar. Así que no se lo puede perder. Es que no te lo puedes perder, dijo Limar. Ya, cariños para todos, los quiero mucho. Espero que pasen una bonita fiesta. Miles de cariños para toda nuestra gente que nos sigue a diario a través de La Nueva, a través de La Tenina FM y a través de todas las plataformas. Así que muchas gracias por su cariño, su buena onda. Y nos encontramos a las 3 de la tarde, por mi parte, en la media luna de Teno con los juegos típicos. ¿Para qué vamos a pillar la gallina? Y a las 20 horas vamos a estar por allá en la fonda de Nacho Lechuga, en la isla de Sagrada Familia. Así que no se lo puede perder el día de hoy y mañana también, ¿eh? Y el domingo estamos allá en Villa Prat. No, bravo. Ya, cariño, los quiero mucho. Chao. Hasta el martes. Y el lunes nos trabajamos. Nos vemos con los Tigres de Santa Clara, que también van a estar en la fonda de Nacho Lechuga.

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1: 1:52 PM.
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aquí.

¡Ay, ay, ay! Amigo Hal, ¿sí? Ayer fue el día del amor. ¿Cómo se portaron los hombres? A ver. ¿Cómo se portaron los hombres? ¿Y los hombres? ¿Cómo se portaron las mujeres? Yo quiero saludarle el día de hoy, amigo Rufino, amigo Juan, dígame. A la tía Vero, que ayer y hoy se portó espectacular. La casa del tío Gontiol, el mejor cariño, el mejor amor, Dios lo bendiga.

0: mujeres solteras. Las que nunca se van a casar. Las que van a ser solteras para toda la vida. Amigos, ¿a qué se dedicamos?
1: A la persona que quiero usted esta noche.
0: A ver.
1: Elija.
0: Yo quiero a la familia más alegre. A la familia más desordenada.

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2: ¿Dónde están las mujeres?
3: Rufino, dígame.
2: 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Miren los ojos.

0: casa, una pensión, una habitación para él. ¿Dónde están las mujeres? Las mujeres sinceras, Rocío, no tienen dónde quedarse. Porque una mujer dice, hizo mucho daño en el corazón. No sé si está aquí adelante, allá al medio. No sé si es amiga de Copión o de hijo, pero Rufino, se lo tenemos que decir. A lo mejor está allá al fondo. Se lo digo yo, maestro.
1: Dígalo.
0: ¡Qué locura! ¡Qué locura! ¡Qué locura!

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Juanito Brizuela. Llegó el momento aquí esperadillo de mirar dónde cree usted que está la familia más alegre. Maestro, ¿dónde cree usted? ¿Dónde está la familia más alegre? Vamos a hacer una cosa. A la cuenta de tres.

0: Espectacular.
1: No, increíble, increíble, viejo.
0: Gracias, señor alcalde Claudio, por la invitación. Se pasaron, de verdad. Pero ahora, quiero que enciendan celulares.
1: Arriba los celulares.
0: Señor iluminador.

0: mujeres ya no lloran. Las mujeres, ¿cómo que lo fracturan, señora?
1: ¡Oye! ¡Oye! ¡Oye!

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1: 3 de la tarde en punto.
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0: me caigo, pariente, vengo llegando aquí a la radio y me fui a buscar un vaso de agua porque ya me dio la caña. Y casi me caigo aquí donde me estaba sentando en la silla, menos mal me senté bien. Es que me tomé una mitad de terremoto antes de llegar acá porque, claro, hay que hacer algo por el 18. El año pasado no me mandé ni uno. Ahora por lo menos una mitad, claro, porque dije voy a estar acá toda la tarde. Mi familia está ya compartiendo en la casa. Casi me traigo un terremoto para acá, pero esa no es una buena idea. No. Bienvenidos a este horario de la tarde, se me trabó la lengua. No vaya a creer que me hizo efecto esa mitad de terremoto, por favor. Es la alta temperatura que tenemos a esta hora aquí en la ciudad de Curicó, desde donde transmitimos este programa. 26 grados, pariente. Saludamos a toda la radio de Nina también, que está conectada con nosotros, a todo el equipo que debe estar ahí en familia disfrutando también a esta hora los preparativos o el almuerzo. Y toda la gente de Teno que está en la 95.1. Y toda nuestra gente acá en Curicó y todos sus alrededores a través de la 104.7, la nueva FM. Espero que estén bien. Espero que estemos todos. Vamos a acompañarlos en esta extensa tarde. Hasta las 7 de la tarde me van a tener aquí hoy dando la hora. Así que no me enojo si me llega otro terremoto acá al quinto piso. Me traje mi almuercito. Ya me comí la empanada en la casa. Muy rica la empanada. Un saludo a la Marcelita, mi madre preciosa, que me preparó una rica empanada especial para mí. Y a toda la familia que está allá. Les dejé la radio puesta. Así que espero que estén escuchando el saludo. Un saludo para el Cotelo, para el Tata Vergara. Ah, aguante la U. Saludos para el Joelito, para el Leandro, para el Diego, para la Marcelita, la reina que está ahí. Está sacando las papas cuando yo me vine hoy. Sí, en familia compartiendo un asadito. Así que saludos. Yo me traje un pastel de choclo. Comienza a comunicarte con nosotros si quieres saludar a tus seres queridos. Si quieres programar tu tema favorito, si quieres mandarme el dato de la fonda donde tengo que ir esta noche, todo a través de este número de WhatsApp.
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0: Así que acomódense mientras yo voy a buscar la cuchara. Y aquí comienza este especial de Fiestas Patrias junto a Catita López.

0: Oye, feliz cumpleaños a mi chilito, 216 años desde aquel histórico 18 de septiembre, por eso que hoy tenemos la oportunidad de estar en la casa compartiendo en familia, ¿verdad? Celebrando. A todos los chilenos nos encantan las fiestas patrias. 216 años desde aquel día. Fue la primera Junta Nacional de Gobierno en 1810. Ahí fue el primer paso decisivo hacia el proceso de la independencia de este hermoso país, ¿ah? Que me encanta, de mala cordillera. Un día me lo voy a recorrer todo. Tengo planes, yo quiero hacerme una casa rodante y viajar por todo Chile, hermano. Es porque es precioso, tengo que conocerlo todo. Sí. Vamos a revisar saluditos que están llegando por acá a nuestro WhatsApp. 7343-7373. A toda la familia, los trabajadores, los viajeros, los auditores que están sintonizando esta hora Radio Tenina, Radio La Nueva. Espero que la música, la cueca y el calor del hogar abracen sus casitas. Disfruten a sus seres queridos. Para aquellos que hoy día sienten alguna ausencia de un ser querido, también sepan que los recuerdos vivos y el amor compartido también son parte de nuestra memoria y de nuestra historia. Así que un abrazo apretado y fraterno a la distancia para cada uno de ustedes. Y a disfrutar con mucha responsabilidad este 18 de septiembre, ¿eh? Este fin de semana patrio. Así que a cuidarse para que estemos todos a la vuelta de las fiestas, pues. ¡Que viva Chile! No preparé ni una paya, oye, ¿sabes qué? Ahí voy a preparar una luego, soy buena para improvisar yo, compito. Quiero mandarle un abrazo al cielo a mi padre amado, que lo extraño muchísimo, sobre todo en estas fechas también, a mi chancho que le encantaba andar ahí con los asados y con los amigos, a Miguel Ángel López. Un beso para el cielo. Ah, oye, pueden llamar por teléfono también, yo tengo habilitada la línea. 752-760101. Los que quieran llamar en vivo aquí a la radio y pedir un terremoto, me lo piden, ¿eh? Oye, tembló en la mañana, pero no acá, fue en Santiago. Fue fuerte.
1: Y la verdad, Rosa, te llevaste un pastel de choclo y un terremoto.
0: No, terremoto no me lo traje. Lo dejé allá y no me lo alcancé a tomar. Ay, ¿dónde te están apretando? ¿Aló?
1: ¡Gatita, gatita, gatita! Aquí estamos escuchando la radio. ¡Bendiciosa aquí en tu casa! ¡Pegando en la pela!
0: ¡Estás puro pegando en la pela! ¡Te he tomado como cuatro terremotos! ¡Anda controlándote, oye! ¡Anda controlándote!
1: ¡Aló!
0: ¡Aló!
2: Buenas tardes, señorita.
0: Oye, ¿por qué grita tanto usted? Oiga, ¿qué? ¿Usted cree que está en un cochero?
2: No sé, parece que me quedó un volantín metido en la oreja.
0: Oye, ¿con quién tenemos el gusto? A ver, para que la gente...
2: Macarena.
0: Macarena, ¿de qué sector estáis llamando, Macarena?
2: Estoy llamando del sector surponiente, Guadalajara.
0: Ah, pero qué apitutado para allá.
2: Sí, aquí estoy en familia, gracias a Dios, con mi tía, con mis primos, con mi tata, con mi pareja, con mi hermana, con los guatón.
0: Con todo.
2: ¡Qué gusto!
0: Oye, ¿qué es lo que más te gusta del 18?
2: Lo que más me gusta del 18 es disfrutarlo en familia y que las cosas salgan bien y que a nadie le pase nada.
0: Eso, ¿te consideráis chilena o bien patriota o no?
2: Yo, ¿sí? Mira, no tengo nada mucho que celebrar por el país, pero sí tengo que celebrar por mi familia que tengo.
0: Ya. Si yo te hago una pregunta sobre Chile, ¿usted sabe responderla o no?
2: A ver, sabe, pregúnteme.
0: ¿Qué animales tiene el escudo nacional?
2: El cóndor y el hundú.
0: ¡El hundú!
2: ¡El hundú!
0: ¡El hundú! ¡El hundú! Ya, señorita. Señorita, oye, contrólate. Oye, Macarena, ¿quiere escuchar algún temita o no?
2: Quiero pedirle al hermanito
0: de
2: nacimiento.
0: ¿De quién es ese tema?
2: Es de los picantes.
0: Ah, ándate. ¿Sabes qué más? Anda a acostarte, chao. ¿Cómo piden los picantes? Oye, por favor, respeten el programa. Vamos a poner los lolos marihuaneros. Aló. Ah, cortaron. A ver. Aló. Aló. Aló.
3: Hola.
0: Hola, ¿con quién tengo el gusto?
3: Con Mauricio Torres.
0: Mauricio Torres, ¿de dónde me llama Mauricio?
3: De Lontué.
0: De Lontué. ¿Y qué está haciendo mi compita a esta hora de la tarde?
3: Termino recién de almorzar.
0: ¿Está en familia o no?
3: Por supuesto, siempre.
0: ¿A quién saludamos a esta hora entonces?
3: A mis hijas y a mi señora.
0: ¿Cómo se llaman sus hijas?
3: Valentina, Emilia y Rosa.
0: ¡Ah, qué lindo nombre! Mucho amor para Valentina, para Emilia, para Rosita también, que está ahí con ustedes. ¿La Rosita su hija también?
3: ¿Cómo?
0: ¿La Rosita es su hija también?
3: No, es mi señora. La Rosa es mi señora.
0: Ah, lo sospeché desde un principio. Oye, ¿cómo lo están pasando?
3: Excelente, aquí casita.
0: Qué bueno.
3: Buenas tardes.
0: Oye, ¿hacen algún bailecito? ¿Les gusta el folclore? ¿O hacen alguna competencia cuando están en familia?
3: Más tarde, buen bailecito, pues ya.
0: Eso. ¿Salen a dar una vuelta para la rama o no? ¿Está muy cara?
3: Como todos los años, caro.
0: Sí, me han dicho pero, que están caras. Pero a lo mejor. A lo mejor son puros mitos, oiga, capaz que esté barato todo ahí. Vamos a preguntar los precios aquí en la radio a los que fueron anoche y vamos a ver al tiro qué está pasando. Para ir con un buen supuesto más o menos a.
3: Si usted se apuesta al oriente, ¿dónde podemos ir?
0: Oiga, ¿y le dieron aguinaldo este año, no?
3: Es cesante.
0: Ah, está cesante, pucha. Pero bueno, ya va a llegar una champita buena a mi compita.
3: Muchas gracias.
0: Oiga, ¿quiere pedirme alguna cancioncita?
3: Cualquiera de Amar Azul.
0: Ah, que son buenos esos temas. Ya, pues vamos a ir a escuchar al tiro una Amar Azul, ¿le parece?
3: Muchas gracias, que esté bien.
0: Igualmente, un abrazo para toda la familia.
3: Gracias.
0: Chao, chao. Aló.
4: Hola, gatita.
0: Hola.
4: Por aquí. Saludos de la profe saliendo para Ateno.
5: En 1.3 kilómetros.
0: Ahí va entrando
5: Ateno. En el semáforo. Gira a la izquierda en Avenida Balmaceda.
0: ¿Aló?
4: Besito.
0: Besito.
4: Que pase bien.
0: Igualmente.
4: Ahí nosotros la acompañamos de aquí.
0: Esa.
4: Que usted trabaja.
0: Gracias.
4: Saludos.
0: Oye, Pabito.
4: Y si puede, el temita Luna, Luna de Ráfaga.
0: Buena, buena, buena. Niña, no sé qué es lo que quiere. Bailar, que quiere bailar. Vamos con Amar Azul y Luna, Luna de Ráfaga. 24 minutos nos separan para las 4 de la tarde. También se vienen los primeros, las primeras cuequitas. Tengo dos preparadas aquí. Si quieren un folclore me lo pueden pedir libremente, ¿eh? Ahí a nuestras líneas telefónicas. Medio calor.
6: 569-7343-7373. ¿Qué le pasa?
0: Nos vamos con Amar Azul. Ahí va para la familia de nuestro amiguito que nos llamó por teléfono. Y esto dice más o menos.

0: otro programado que tengo acá. Me pidieron un tema de Entre Mares, con un saludo para la comuna de Rauco. Saludos para toda mi gente de Rauco, donde está Rauco City. Son prendidos los de Rauco. Me gusta Rauco. Véndame un terreno en Rauco. 5 millones.
1: Hola, gatita, gatita, gatita. Buena, aquí buena. La estoy escuchando. Oye, son las velas llenando empanadas.
0: Mi amiga.
1: Para hacer al horno, ¿no? Y ya me bailé como tres cuecas, gatita. Aquí estamos con el gato que habla, con el Juan Ignacio, con la Cintia, con el pistolista, con el cotito y con el amigo Yelmo. Aquí Mira. Estamos, gatita, mándenos un saludo.
0: Saludo especial para toda esa gente hermosa que está ahí contigo, mi amiga Dorita. Te quiero un montón. Póngale buenos a empanada y al bailoteo, porque lo mejor es estar en familia y compartir con los seres queridos. Así que disfrútelo y tómese uno por mí. ¿Está tomando terremoto, no, Dorita? ¿Tú tomáis terremoto o no tomáis, Dorita? A ver. Yo con la mitad esa que me tomé, quedé turnia con pastel. Lo más que me pasó, me comí mi pastel. 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
1: Gatita, mándale un saludo al Cotito, mi hermanito, que lo quiero con todo mi corazón.
0: Cotito.
1: Que dice que no escuchó el saludo.
0: Oye, Cotito.
1: No, gatita, nunca he tomado terremoto.
0: No creo.
1: Me da miedo.
0: No creo. No sé, tendría que alguien confirmármelo. Saludos, Cotito. Cotito. Oh, ¿por qué le dicen Cotito? Cotito es como un Cotito. Hoy tengo listo acá, vamos con Nano Parra, Pablo Chile y la otra de Entre Mares también, que está muy linda esa canción, ¿eh? 4 minutos nos separan ya para las 4 de la tarde, ¿aló?
3: Buena, Pocata,
0: buena, super bandoneado.
3: Saludos para ti, un feliz 18.
0: Tiki, tiki, tiki.
3: Intimida,
0: oye, ¿por qué no venís para acá?
3: Una de las sombras.
0: Ah, ¿cuál es? ¿Pero cuál es?
3: La Soli, la cumbre maestra. Ya. No, movido, prendido.
0: Ya.
3: Sino una de noche de bruja.
0: Ya, te vamos a buscar ahí, Soli, la cumbia maestra, Claudito. Un abrazo para ti, disfruta la fiesta. ¿Qué estáis haciendo hasta ahora, oye? ¿Ah? Me imagino que estáis prendiendo carbón o no sé, haciendo alguna cosa, encumbrando un volantín ya, preparando. ¿Qué es lo que estáis haciendo, Claudio? Vente para la radio si quería. Aquí tenemos una garrafa y ¿qué más? Una anticucha y por ahí también un trompo. Vamos con el primer pie de huequita. Oye, y los que fueron a la fonda anoche, a la ramada aquí en Curicó, cuenten los precios, vos viste que otros queremos saber los precios ahí, ¿cuánto están los anticuchos? Los terremotos, yo vi que habían 2 por 3 lucas los terremotos, imagínate. Yo fui hace como 4 años a la rama y estaban 2 por 5 lucas, o 3 por 5 lucas a lo mejor. Pero 2 por 3 lucas, bueno. Pasen el dato de la ramada.
1: ¿Cómo está, gatita?
0: Buenas tardes.
1: De Chile y el mundo entero.
0: Aquí estamos, Rey.
1: ¿Cómo está, gatita?
0: Poniéndole color.
1: Gatita, aquí saliendo del trabajo, ya para la casita. Todos los días abierto Panchi Panchi, ¿eh? Abierto todos los días del año.
0: ¿Hay promo de terremoto ahí o no?
1: De la Panchi Panchi.
0: ¿Promo de terremoto?
1: Oiga, gatita, aquí la voy escuchando. Me alegra escucharla a usted. Usted sabe que a mí me alegra escucharla en la radio.
0: Sí, con mi amigo.
1: La radio de otra cosa. Así que aquí vamos para la casita, gatita, ya a almorzar. Así que le mando un abrazo de fiestas patrias, gatita. Y póngase una cumbia buena.
0: Oiga, mi amigo, le deseo también una linda fiesta y por lo que veo va a laburar. ¿Ah, cómo están las promos de los terremotos allá donde el Panchi Pancho, oiga? ¿Por qué no me cuenta el tiro nomás? Y qué rico que le guste que esté aquí yo. Yo traigo ese toque de magia, que... Ah, amor, comprensión, ternura, locura. Teníamos un llamado, se cortó. Ya, vamos con la música. Ahí está el llamado. ¿Aló?
4: Aló, gatita.
0: Hola, ¿con quién tengo el gusto de hablar?
4: Con Elena de la población de la
0: Narimendi. ¡Elenita, tanto tiempo!
4: A ver, hay que bajar un poquito más el volumen.
0: ¿Cómo ha estado, Elenita?
4: Muy bien, gatita, gracias a Dios, con mi familia acá.
0: Eso, ahí está con la nieta y el hijo también, ¿o no?
4: También.
0: Es mi amigo el Che Miguel. Ah, sí, anda vendiendo pasteles, lo tengo sacado el rollo.
4: Sí, ahí está bien.
0: ¿Y le quedan chilenitos, no?
4: ¿Acaso le queda aquí?
0: Chilenito.
4: No, dice que el lunes.
0: Ah, ya. Oye, ¿y lo prepara él?
4: No, lo prepara bien padre.
0: Yo pensé que lo preparaba él, que era talentoso ya. No. ¿Cómo lo está pasando, mi querida?
4: Bien, Catita, sabe que estamos aquí con mi familia, que vinieron de Iquique, de Santiago, de Curicó.
0: Vinieron de todos lados, Curicó, ¿saben que en Curicó se pasa bien? ¿Ah?
4: Sí, se come rico.
0: Sí, ¿y cómo están esos anticuchitos? Apuesto que hizo anticucho. ¿Eh?
4: Estamos comiendo empanaditas.
0: Qué rico, mi reina. Oiga, ¿y le gustaría escuchar alguna canción especial a esta hora aquí con nosotros?
4: ¿Cuál canción, chiquillo? Oye, Catita, ¿podéis poner una cueca?
0: Sí, pues, de hecho, ahora viene una cueca. ¿Tiene alguna en mente?
4: Ay, de los hermanos Campos, los puntillanos, lo que sea. Una cuequita nomás.
0: Vamos a poner los hermanos Campos ahí de la tercera pie de cuequita que viene a continuación. Oye, aguante toda la gente de la José Orlando Arismendi.
4: Sí, pues.
0: Ese es mi barrio, allá me crié yo de cabra chica. Yo me arrancaba del jardín Marcela, pues me arrancaba para mi casa, imagínense.
4: ¿De la escuela severa del jardín?
0: Sí, del jardín Marcela, yo me arrancaba para mi casa cuando me quería ir ya. De chica que era una chuki. Así que.
4: Ay, era chuki, pero ahora no es chuki, Catita.
0: Sí, soy chuki. Así que yo quiero mucho a toda la gente de la José Orlando Arismendi. Tengo lindos recuerdos por allá.
4: Sí, yo sé, Catita, yo sé.
0: Así que un abrazo, Elenita, para usted y bendiciones a toda la familia.
4: Igual para ti, Catita. Saludos a tu mamita, a la Marcela.
0: ¡Ya! ¡Que viva Chile!
4: ¡Que viva Chile, eso!
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0: 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Y recuerden también, no pueden conducir, se andan bebiendo y tampoco sean cómplices ni partícipes de eso. Si viene a un machucado ahí en la familia que anda poniéndole, anda con un auto, quítenle al toque la llave. Al toque, ya, pásame al tiro la llave, sácate las zapatillas también, todo. Para que nos cuidemos ya. Responsabilidad. Vamos con las primeras cuequitas, son 3. Luego hacemos un breve corte y ya volvemos. No te separes ni de la nueva ni de la radio de Nina.
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0: Se la dedico a Leandro y se la dedico al Diego. A los hermanos míos, esos que tengo por allá.
5: Paulito, ¿cómo estás?
6: Bien, gracias a Dios.
5: Oye, ¿y hay algo por ahí o no hay?
6: ¿Sí?
5: ¿En serio?
6: Sí.
5: ¿Tení? O sea, podemos.
6: Prendamos al tiro nomás.
5: Ya estamos, entonces. Como vamos a cantar una cuequita ahora, ¿cierto? Prepárate el pitito mientras tanto. Yo empiezo con la cuequita y me echáis una acompañadita cantando.
6: Al tiro se lo enrolo yo.
5: Ya estamos.
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7: Pablo. Oye, ya te callado.

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1: 3 de la tarde con 58 minutos.
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0: saludo a todos mis compitas de la herencia llanera. Van a tocar ahí la media luna de Curicó. Ya van llegando, ya. Son bonitas las ramas para acá, para Curicó. Sí, Enteno igual, Enteno está muy buena la fonda. Oye. Creo que uno anoche todavía andan metidos ahí, no, ni se han parado. Hay que comportarse, sí, ¿eh? Compórtense en las ramadas. No anden peleando, por ahí subieron un video de unos simios. Unos niñitos chicos, oye, que andan peleando. Tenían como 13 años, yo creo que todavía ni siquiera se limpian bien la cara. Y andan peleando ahí las pinturitas, ¿eh? No peleen, no se peleen. Y usted si ve a alguien peleando, díganle No, porque hay otros que empiezan Eso no se hace, no. Nos conectamos con los saludos a través del WhatsApp. Estamos hasta las 7 de la tarde acompañándolos aquí en la nueva FM y Radio Tenina. Pidan sus temas favoritos. Aló. Oye. Oye, ya le toqué Sol y la cumbia maestra acá a mi compita Claudio, que me lo pedía. Dice Carita, ¿cuál es el número para llamar? La línea es el... ¿Dónde está la línea? Ahí está la línea, es el 752-760101. O el WhatsApp.
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0: Catita, saludos desde Iloca. Mira dónde nos escuchan por allá en Iloca. Dice, venga para acá, Catita, acá está muy lindo el día y está fresquito el aire. Un saludo a la familia Rosales y para los Gutiérrez. Y quisiera escuchar Contrabando y Traición o la de Pedro y Pablo. Mira. Contrabando y Traición. Ese tema me suena, es como un arrancherado que hay. ¿De quién ese tema? Contrabando y Traición. Lo vamos a buscar. Saludos a toda esa gente que está ni loca. Que me gustaría estar allá. Realmente yo estaría allá una semana. Yo no me tomo vacaciones hace muchos años. Así que en cualquier momento me voy a desaparecer y vamos a tener que tener otro reemplazo aquí. La Bea dijo que él reemplazaba a la Bea Lyon. En cualquier momento me arranco para la playita. Oye, póngase bloqueador, no se olvide. Acá en la ciudad igual pónganse bloqueador porque está fuerte el sol, pero fuerte. Saludos para la Alejandrita, que está conectada también. Dice, bella, gusto escucharte. Aquí estamos, Alejandrita. ¿Está con su nieta o no? ¿Está con la familia? ¿Algún temita por ahí? Tengo todo disponible, ¿eh? Tengo todo disponible. Hola, saludos desde la Tutuquén. Por acá estamos preparando una gincana familiar. Somos como 30 integrantes. Entre hijos, nietos y bisnietos. Un saludo para toda mi familia, que nos juntamos todos los años. Los amo mucho y pongan Sinaca. Me llamo Loreto Vargas. Ella quiere Sinaca. Hay un tema nuevo de Sinaca, lo podríamos tocar con uno de antiguo, ¿sí o no? Ya, vamos a hacer de ahí un paréntesis musical y tocamos Sinaca. Saludos a toda la gente que está compartiendo ahí en la Tutuquén. Y especial saludo para ti, Loreto Vargas. Hola, Gatita López. Hola, le voy a escribir acá. Le voy a escribir un sticker. Ahí, un corazón y una flor. Está caluroso, pariente, y hay que empezar a sacar la ropa corta ya. A guardar la frazada de invierno. ¿Qué pasó? Pero volando. No, yo sigo siendo team invierno. Oye, la de los hermanos Campos, antes de irnos a comercial, estaba buena, la vieja Julia. Y si quieren programar un folclore también para disfrutar a esta hora, me lo piden, ¿eh? Yo creo que a esta hora hay mucha gente almorzando, sí. Después, más tardecito, cuando ya baje la comida, hay que pegarse los bailes, porque si no, ¿cómo?

Ya, acá encontré una que se llama Contrabando y Traición. Los Tigres del Norte. Oye, pero este tema es de cantina, pues.

está para la amiguita Loreto que nos pide una canción de desde Tutuquén. Ella quiere escuchar al Sinaca. Así que aquí está el Sinaca. Faltan 23 minutos para las 5 de la tarde. 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

0: estamos de vuelta. ¿Qué le pasa a la Lupita? Oye, algún día voy a conocer a una Lupita y le voy a preguntar, Lupita, ven. Una pregunta, y no solamente yo quiero saber esto, todo el mundo quiere. ¿Qué te pasa, Lupita? Faltan 9 minutos para las 5. Estamos aquí hasta las 7 de la tarde y hay más familias escuchando la radio a esta hora, compartiendo de la buena música. Por acá me piden un mix nuevo de Baqueta, un amigo de Chile que está muy bueno, te lo mando. ¡Mándamelo! ¡Mándame todo lo que tengas! ¡Mándamelo! ¡Aló!
1: ¡Hola, Catita! ¿Cómo estás, la mejor locutora de la radio?
0: Aquí estamos.
1: Feliz día 18, mi niñita linda, hermosa.
0: Gracias, Lorenita.
1: Mándale un saludito y con la canción
2: La Ruta
1: 5. Dice su un mix, por favor, Catita. Besito, la quiero mucho, que estamos aquí en el Los Duranitos, acá en el río. Chao.
0: Mírenlo. En el río, en el Duranito. Y tiene agua el río, ¿no? A ver, manden una foto del río. Un abrazo especial a esa familia linda. Los quiero mucho. A Carlito Soto, que le pica la oreja. Le pica, otro día le picó una hormiga, le picó la oreja. También un saludo especial para Demian, para el Caco, soy Juan Carlos. Ese es mi primo, bueno para la pelota, bueno para el arco, y no le meten, pero ni un gol. Los quiero mucho, familia. Disfruten ahí el duraznito. Cuéntenme si está bueno para ir a tirarse unos chapuzones, ¿sí? Porque ya se viene esta temporada de río y yo todavía no encuentro dónde ir a bañarme. A mí me gustan los ríos, los canales. Me acuerdo de un canal de Valquibudi, oye, que era rico para bañarse. Chupeté el micrófono. Me cago cuando me pasa eso, no lo soporto, ayuda. No ando con el alcohol gel. Les vamos a buscar ese tema que me pide un mix de Ruta 5. Busquémoslo al tiro, a ver.

defiendo los rancheros de Curicó también. Y los rancheros de Curicó son pero espectaculares. Así que también los vamos a tocar. Ahora, antes de irnos a la pausa, la ley del monte, la cruz de Marión, la cosecha de... No tengo ni un mix, los tengo todos separados. El rajita, déjame salir, raji, el castigo del raja. ¿Cuál es el castigo del raja? Oye, a ver. Ah, el déjame salir, rajita. Ya vamos con ese porque lo conozco, vocalito. Espero que te guste. Disfrútalo.

cumpliendo con los pedidos musicales. Ya nos tenemos que ir a una pausa. Estamos hasta las 7 de la tarde aquí con ustedes. Pero antes, mira, me llegaron dos payas acá. Las voy a contar antes de irnos con la... Dice así. Brindo, brindo, dijo un curicano, tomándose un terremoto. Me tomé tres al hilo y ya casi quedo en el coto. ¿Cuál es el coto, oye? La niña de la fonda me miraba con picardía. Si me baila una cueca, se la bailo hasta el otro día. Aro, aro, aro, aro. Tanta empanada jugosa que venden en la ramada. Pero la que me dio mi negra venía bien sazonada. Cuidado con el tinto, no se le vaya a chorrear, que la fiesta en Curicó apenas va a comenzar.

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1: 5:06 p.m.
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1: Aló, buenas tardes.
2: Y después lo que hable, apretó el botón.
3: Y lo, cuando ya no hablen nada más.
1: ¡Ah! Lo pillé, don Emilio. Está aprendiendo a mandar WhatsApp. Le saqué todo el rollo, mira. Viste, me están enseñando a mandar WhatsApp, mira.
2: Y después lo que hable, apretó el botón.
1: École, déjale.
3: No hablen nada más.
1: Así mismo, mantenga el botón apretado mientras hable. Cuando deje de hablar, lo suelta. Se manda al tiro el audio. Oye, quiero mandar un saludo muy especial. Unos amigos que iban por la Alameda de Curicó y me mandan un registro, aquí nos están escuchando. Estamos en los parlantes de la Alameda. Ahí está un amiguito escuchándolo que tiene unas camas elásticas. Sí, ya me contaron, ya. Oiga, ¿yo puedo ir a saltar a las camas elásticas o no? Yo tengo 32 años. Igual estoy pesando harto, sí. Pero ni tanto, o sea, no sé, ¿podría subirme a la cama elástica o no? Y ahí está mi amigo Dani. Mi amigo Denny. El Denny está junto a su hija Emilia, así que le saludamos a Emilia, que está saltando en las camas saltarinas. Está disfrutando de la Alameda junto a su padre. Así que mucho amor para ustedes, que tengan una linda jornada. Qué rico andar por la Alameda a esta hora, ahí con la sombrita. Ah, falta un mote con huesillo, ahora. O un heladito, un poquito de agua. Espectacular. Feliz fiesta, mi amigo Denny. Oye, también un saludo especial para Willito, Willy, que va por ahí camino a Molina. Está todo pasando también por allá en Molina con las fiestas patrias. 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Y de esa misma manera nos vamos a ir con unos artistas que se van a estar presentando por allá en Teno el día de hoy, en el grupo Los Peregrinos del Amor, así que no se lo pierdan, va a estar espectacular el evento para que salgan a pegarse unos bailoteos ahí en familia, con los primos, los parientes, con todo, con todos. Vamos con Los Peregrinos del Amor y pegadito de ellos nos vamos a ir con Los Rancheros de Curicó, que también están programados, ¿ah? Sigue compartiendo con nosotros, a esta hora manda tus saludos al WhatsApp o los puedes llamar en vivo al 752-760101. En nuestro WhatsApp.
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1: 5 de la tarde con 26 minutos, son Los Peregrinos del Amor.

0: chequenlemos. Estaba mandando audio ahí, oiga, yo le escuché el audio que me mandó. Son las 5 de la tarde ya con 34 minutos, 5 con 34. Y nosotros estamos aquí en la radio hasta las 7 de la tarde, ¿ah? Después voy a ir a ver si me tomo un terremoto kit. Vaya a darse una vuelta a la fonda. Oye, ya escuchábamos ahí los peregrinos del amor. Que van a estar hoy en Teno a eso de las 23 horas, los peregrinos del amor. Saludos a los amigos del campito. Ahora tengo un programado pendiente que me queda nomás, son los rancheros de Curicó. Oye, que le ponen bueno a estos chiquillos. Yo los entrevisté un día y son puros cabros jóvenes. Muy, muy jóvenes y muy talentosos, así que los vamos a tocar. Por ahí van a estar seguro en algunas ramadas presentándose. Saludo a todos mis amigos artistas que siempre tocamos aquí en la radio, que el día de hoy van a ir a cantar a los shows, a hacer que la gente baile y mueva, y mueva, y mueva. Así que nos vamos con este tema que se llama Mix Clásicos de Ayer, de los rancheros de Curicó, y los escuchas aquí en la Nueva Fonda Tenina.
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0: ay, ay, ahí nomás, pues. Oye, me contaron acá en interno.
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0: Me contaron acá en interno que la que llamó delante cuando empezamos la fiesta acá, cuando empezamos el programa, llamó a una por teléfono, creo que ya la mandaron para acá. Creo que vio cualquier jugo y se fue con uno al hombro, oye. Habían como 4 o 5 en el carrete en la casa pasándolo bien, se pasaron de terremoto, ahora están durmiendo. ¿Pero cómo? Tienen que tomar agua entre medio del terremoto, no puro terremoto, voy a decir. Yo no le digo que una vez me mandé 6 seguidos cuando estaba como joven, yo tenía 20 años. Ahora tengo 32. Ya no hago esas cosas. Pero cuando tuve esa edad me tomé 6. Allá en la fonda de Teno, yo me acuerdo, después a las 6 de la mañana llorando, yo no sabía de dónde venía el dolor y me dolía tanto la cabeza y decía, ayúdenme. Me duele la cabeza, me duele demasiado. Y me dijeron, es donde tomaste vino. Toma agua, con el agua se te va a componer la cabeza. Claro, tomaba agua. Yo y ahí me repuse, pero no se lo recomiendo, compi. Traten de tomar tranquilo ya. Yo no tomo. Este año no tomo. De antes lo probé nomás, era para sentir cómo se siente, pero prefiero el terremoto aquí. Sí, le tengo respeto yo al chavo. Dice acá, no es lo mismo empanada con pasa que pasa la empanada, ¿ves? Hoy día me comí una empanada y no me salió una aceituna. Y le dije, mamá, ¿no pusiste aceituna a mi empanada? ¡No, se me olvidó! Felices fiestas patrias, nos mandan por acá unas fotos de unos terremotos. Oye, ¿dónde esos están en la casa? ¿Y están en la ramada? A ver, parece que anduvieron en la ramada, ¿eh? A ver, la mejor radio de Chile, dice Jorge. Saludos, Jorgito. Aquí estamos haciendo el empeño hasta las 7 de la tarde. Ya nos queda como una hora y cuarto, más o menos. Yo no sé con quién me voy a ir hoy día para mi casa. ¿Andan trabajando los colectivos, no? Antes llegué en Didi. Sí. En breve voy a arreglar un triciclo que tengo yo en la casa. Ya le voy a poner un motor. Y voy a andar por todo Curicó ahí. Ah, Don Rasta no va a hacer nada al lado del triciclo mío. Vamos con los R15, que los tengo solicitados por acá en el WhatsApp de la nueva. Aló.
2: ¿A dónde?
0: Aló.
2: Hola, Catita, estamos celebrando las fiestas patrias. Y estoy haciéndole cariño al Frodo. Saludos.
0: Vale. Chao. El Tatita regalón. Tatita, te entró agua al bote, Tatita. Queremos mucho, Tatita, disfruta ahí la casa, al Frodo, aguante la Universidad de Chile, ¿eh? No vamos a tener nunca estadio, pero no me importa, porque ocupamos cualquier estadio, porque nada le pertenece a nadie. Síguenle poniendo la música, los que quieran bailar. Los que le toque lavar la losa, compartan las responsabilidades, ¿ah? No que no estén lavando la losa una pura persona, compartan.

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1: 5 de la tarde con 51 minutos.
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0: Ya son las 6 de la tarde con 19 minutos, mi gente bella. Por acá me llamó la señora Elsa también, que está escuchando por ahí en Colón. Dijo que estaba solita, pero que está disfrutando harto de la radio. Así que le mandamos un abrazo a la cita Elsa. Un abrazo apretado. Ánimo, mi reina. ¿Sabe? Está bueno a esta hora para tirar un poco de agua para arriba, para que le caiga para abajo. Yo a veces cuando estoy en mi casa y estoy sola y me siento así como sin ánimo, agarro la manguera cuando hace calor, sí. Y tiro agua para arriba, para el cielo, para que se me devuelva en la cara. Yo me entretengo haciendo eso. Hoy hasta las 7 de la tarde los acompañamos aquí en la radio. A través de la 104.7. Y la 95.1 FM. 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Y escuchamos el Zúmbale Primo con la luna, ¿cómo se llama la luna? El de la luna. Ahora tengo espacio disponible para el que quiera pedir alguna canción. La Mesa del Rincón también la tocamos, que también estaba solicitada. Oye, un saludo especial para mi amiga Bella, que está escuchando con su familia, la Trini. Oye, Trini, hay buenas ramas para allá, Pateno, ¿ah? Sí. Un abrazo a toda tu familia, Trini. Un saludo especial a tu mamita. Y que pasen una linda fiesta ahí en familia. La familia es lo más importante, así que compartan, disfruten y tómense lo que puedan nomás. Y recuerden, la responsabilidad es muy importante, ¿eh? Para todos los que van a salir esta noche, cuídense. Si van a tomar, no tomen. No como él, dejen las llaves en la casa, anden en Uber. ¿En qué nos podríamos ir ahora, compita? Ah, tengo unos folclores. Tengo dos folclores acá. Dos cuecas. Me habían pedido A Tu Lado, que ya... ¡Ay, vida! Claro, hacía falta, pues si esa es como ahora, está como la de Tommy Rey para el Año Nuevo. Entre Mares, y la otra es La Consentida, que querían escuchar acá. Me gustaría escuchar alguna cueca brava, oye, pero no sé, menciónenme alguna, pues. ¿Ya? Vamos con unos pies de cueca y luego volvemos con otras cumbias y seguimos dándole. Nos queda como media hora aquí para acompañarlos. Estamos desde las 3 de la tarde, señor. Saludos, aguante los que están chambeando. Aló.
1: Aló.
0: Hola, buenas tardes.
1: Buenas tardes.
0: ¿Con quién tengo el gusto?
1: Con Claudio.
0: Hola, Claudito, ¿cómo estás?
1: Oiga, no sé si están conectados con la radio Tenina, pero la estoy escuchando acá en la radio.
0: Sí, pues, estamos en la radio Tenina y Radio La Nueva FM. ¿Y usted dónde anda?
1: Por aquí estamos cerquita de la emisora en La Arboleda.
0: ¡Ay, qué lindo para allá! Es muy lindo. Harto verdecito.
1: Oiga, la llamada para solicitar un temita y a la vez saludar a mi bolola Soledad González, con mucho amor. Algún temita bien contundente, como se amerita para el 18.
0: Eso, ¿tiene algún folclore especial o alguna cumbia que le quiera dedicar?
1: Te lo dejo a su mano. Te lo dejo a su mano, así que póngale todo el talento posible para que esto salga bien bonito.
0: Ya, pues, ¿qué están haciendo a esta hora? ¿Tomando la sombrita, compartiendo algún mote con huesillo, comiendo alguna empanada?
1: Más que tomar la sombrita, estamos haciendo sobremesa del asado.
0: Ah, qué rico. ¿Están en familia ahí?
1: No, solamente los dos.
0: Eso es bueno. ¿Y han tomado terremoto o no?
1: No, todavía no, pero vamos a ir, lo vamos a dirigir a la fondita, a la, acá al ladito de la Arboleda, así que ya estamos preparando ya y
0: eso,
1: con todo.
0: A darlo todo y a disfrutar estas fiestas patrias. Mi amigo, le mando un abrazo y que lo pase bonito y disfrute todo este fin de semana, ¿vale?
1: Igual para usted, un abrazo, un beso y un saludo a Soledad González con mucho amor de su pololo Claudio Saldivia.
0: Eso, saludos para la Soledad y para ti, Claudito. Que esté muy bien.
1: Chao,
0: chao. Qué lindo el amor. Qué rico que estén compartiendo ahí los dos juntos, ¿ah? Más rato a sacarse los prohibidos, ¿ah? Y agarrar los terremotos para después volver para la casa agarrados como se pueda. Lo importante es que vuelvan juntos. Nos vamos con Entre Mares junto a los hermanos Campos y luego hacemos el cambio ahí a la a...
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0: Esta está ideal para que el amigo que llamó recién se la dedique a Soledad, ¿cierto? Sí, a tu lado.

0: Ya estamos, aquí está el verso, al tiro nomás. Hay una cueca famosa.
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0: he
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0: La patria. Es linda y habla de amor. La escribió don Jaime Atria.
2: Esa es la gran consentida, porque siempre ha sido así. Y si me dice que bueno, yo la canto en Longaví.
0: Y la echamos con la consentida para Longaví.

0: no tengo programa, qué bueno. Así que vamos a tener día para descansar ahí. Se mueven todo. Nadie se puede. Ya nos va quedando poquito programa. Pero recuerden que ustedes, acompañados de la radio, van a tener la mejor mezcla, la mejor música. Siempre la mejor compañía. 104.7, 95.1 FM. Tenemos llamado telefónico. ¿Quién está ahí? Aló. Aló.
1: Hola. Hola.
0: Buenas tardes.
1: Buenas tardes.
0: ¿Con quién tengo el gusto de hablar?
1: Con Soledad.
0: ¿Soledad? ¿Era la que estaban saludando delante, no? ¿O estoy perdida yo?
1: Sí, sí, quiero devolver el llamado. Sí, obvio, quiero devolver el saludo.
0: ¡Ah, qué maravilloso! Ahí quiere saludar a su Claudio, ¿no?
1: Obviamente que sí, pues.
0: ¿Algunas palabras para su...? ¿Esos novios están casados? ¿Cómo es la cosa?
1: No, no estamos casados, no estamos conociendo.
0: ¡Ah, pololeando!
1: Exactamente.
0: ¡Que viva el pololeo!
1: Sí.
0: ¿Algunas palabritas que le quiera dedicar a su Claudio?
1: Sí. Siento que ha llegado a llenar mi vida.
0: Ya.
1: Ha sido un hombre muy especial que me tiene muy enamorada, obviamente. que ha sido lo máximo que ha llegado a mi vida.
0: Qué bonito.
1: Que quiero un montón, que lo voy a cuidar siempre y que obviamente... Quiero que esto dure mucho, mucho, muchos años hasta que seamos viejitos.
0: Sí, el amor es muy lindo y es lo único que trasciende, así que viva ese amor que tienes con Claudio, mi amiga Soledad, que sea un amor sano, con respeto, y la comunicación es lo más importante para que ambos sepan lo que sienten el uno al otro, eso, conversar, conocerse, es lo más importante, la confianza, los besitos, ¿verdad? Los terremotos más rato en la rama. A pasarlo bien, ¿no?
1: Somos los dos muy prendidos, así que lo vamos a pasar muy bien. Estamos solitos hoy en día, pero estamos disfrutando de esta compañía mutua.
0: Sí,
1: y de ser felices a esta altura de nuestras vidas ambos, así que súper bien.
0: Eso, a chuparse los cuerpos nomás. Oiga, mi reina, ¿y le quiere dedicar alguna canción a Claudito?
1: Sí, obviamente. Mira, hay una canción muy bonita de Tolly Fu,
0: ¿ya?,
1: que habla de Usted Señorita.
0: Esa, Usted Señorita, linda mamacita, deje ser su amor.
1: Exacto. Uy, exactamente, esa.
0: Ya, pues, yo se la voy a tocar, usted le va a subir el volumen y se pegan una bailadita, ¿o no? ¿Ah?
1: Por supuesto.
0: Ya bajó la...
1: En eso estamos.
0: Ya bajó la comida, ya, pues. Ahora viene el postre. Viene el postre ahora, amiga.
1: Exacto.
0: Oiga, un abrazo.
1: Un abrazo.
0: Disfruten el fin de semana, junto a Claudito. Igualmente, pues.
1: Igual, cariño.
0: Chao, chao.
1: Chao, chao.
0: Qué lindo es el amor, ¿eh? Que viva la... Yo también estoy enamorada. Dice por acá, ya ahora viene el tema. Hola, Catita hermosa. Para mí eres la mejor conductora de la radio, sí o sí. Claro, porque no hay otra. No, es igual, hay otra. Acá en la nueva hay más. Hicieron varios saludos a mi gente, que estamos compartiendo unas ricas empanadas y unos ricos traguitos. Porque no es lo mismo la pasa con empanada que pásame la empanada. Una linda canción para todos y un saludo a señora María Navarrete, quien vino desde el sur a celebrar estas fiestas patrias y quisiera las flores de tu florero. Cariños, Catita, nos escribe la Jacqueline por acá en el WhatsApp. Mucho amor para ti, Jacqueline, y para toda esa gente linda que está contigo. ¡Sachi! ¡Sí! ¡Viva Chile! Vamos con el Tolly Fu. Y pegadito el Tolly Fu, le saco las flores del florero, ¿ya? Vamos, música y ya volvemos. Dos minutos nos separan para las 7 de la tarde y yo me voy a las 7.

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2: Ya casi nos vamos, así que con esta pónganle bueno, ah, pónganle bueno, compita.
0: ¡Lo

0: ¡Ay, qué tan bueno lo oye! ¡Ándense un acampado, uno de verdad!
1: ¡Ay, los charros de verdad!

0: Gata López saluda a la Dorita y a su familia.
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2: Saludos a la Dorita, que la quiero con todo mi corazón, y a su familia también. Sácate un uyuy, pues, pariente. Aquí en el edificio no hay nadie, yo estoy puro gritando.
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0: Tanta cueca.

0: Dicen que las flores con el tiempo se marchitan. En cambio tú, mami, mientras más años pasan, te pones más bonita, mi amor. ¡Mua!
1: Póngale.
2: Ponte los lentes ahora. Yo voy a poner los lentes y yo. No, ese es que yo me voy a tomar un terreno. No me importa nada. Y si algún día me ven en la rabada, yo no soy. Déjenme ahí piola nomás. No, déjenme piola. Nosotros ya tenemos casi que irnos. Espero que hayan disfrutado la compañía de esta humilde servidora. Me pueden escuchar todos los días de la semana desde las 5 de la tarde en ruta a través de la 104.7. Desearles una hermosa fiesta, un lindo fin de semana. Mañana no estamos con el tío Yuca, ¡vuelta! No sé a dónde voy a andar mañana, pero voy a estar tranquila yo.

0: 22 grados de temperatura acá en los Curicó. Se espera lluvia, me preguntan, para el fin de semana. No sé, a ver. Ah, es cierto. Vamos a patear con agua, ¿qué tanto? Seguro no se puede. Mañana 19 de septiembre, máxima 18 grados y la mínima 10 grados. Mira, la máxima de hoy fue 27. Por ende, el día de mañana no va a estar tan caluroso, va a estar más helado. Que yo pesco el helado y lo meto al terremoto. Y el día domingo también vamos a tener precipitaciones, según lo que se ve acá en el tiempo. 18, 16 la máxima el domingo y 9 la mínima. Ya para el lunes, el jueves también sale lluvia. Pero no nos vamos a adelantar tanto. Esperemos a ver qué pasa. Yo creo que mañana van a caer unas poquitas gotas. Sí, mañana está pronosticada desde las 5 de la tarde hasta las 11 de la noche. A esa hora está programada la lluvia para mañana, pero bueno, a cuidarse, a disfrutar con responsabilidad. Los quiero mucho, sean buenos humanos.
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0: Ya llegando al fin de este programa, y antes de despedirme, hacerles ese llamado especial a cuidarse en estas fiestas patras. Celebremos con alegría, disfruten en familia, mantengamos vivas nuestras tradiciones, pero siempre con responsabilidad. Si van a beber, entreguen las llaves, cuiden a sus familias en los desplazamientos y respetemos los límites de velocidad para que todos podamos regresar seguros a casa, ¿vale? Queremos que estas fiestas sean un momento para recordar con sonrisa y no con lamentos. Cuídense mucho, disfruten con prudencia y nos reencontramos el día martes, porque el lunes no hay programa. El lunes el día del locutor, entonces yo no vengo, ¿no? Ya. Hasta la próxima. Felices fiestas patrias para todos. ¡Que viva Chile! Y un beso al cielo a mi padre amado Miguel López. Que estén muy bien. Chao, chao, chao. Chao, chao, chao.

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1: 6:54 p.m.
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Oye, ¿los hombres podrán llegar hasta abajo? ¿Le tienen miedo el olor a las rodillas? ¿Qué dice mi vecino? Carlito, ¿serís capaz de llegar hasta abajo, no? Yo a la edad que tengo, ven bajo todas las noches, cabrón, güey. ¿Ah, no? Hagámosle una demostración. ¿Y cómo se mata?

0: Los carros de Agustito y Rafael con nosotros en nuestro cumpleaños.
1: ¡Tierra mala! Porque en la vida también existen hombres y mujeres malas también. Entendemos que suena así, Coque.

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1: 8 de la tarde con 6 minutos.
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